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0: ¡Buenos días! ¡Hola! ¡Hello! ¿Cómo amanecieron? ¡Buen día! ¡Temprano es más bacano! ¡Saludos para toda la gente de Neiva y el departamento del Huila! ¡Ya estoy en vivo a través de 100.3 Olímpica Estéreo! ¡Se metió! ¡Son las 5 de la mañana y 2 minutos! ¡5, 2, hola! ¡Buenos días, buenos días! ¡Temprano es más bacano! ¡Temprano es más bacano! ¡Temprano es más bacano!
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0: Para usted que llega a la sintonía, qué bueno saludarlo. Me da emoción cada mañana que llego al micrófono de Olímpica y poder saludar a mi people, a mi gente, a todos los madrugadores. Buenos días, buenos días, buenos días, buenos días. Temprano es más.

0: donde quiera que se encuentre, en casa, en el trabajo, si está en la finca ya laborando, buenos días. Les saludo, mi nombre es Charlie DJ. Soy el encargado de presentar cada mañana temprano. Es más bacano el de madrugar con ustedes, de decirle a Dios, gracias papito Dios por este nuevo día, por esta oportunidad de vida. Llegó por fin el Viernoski. Alabado sea Dios. Hemos culminado la semana, una semana que empezó con tragedia en Colombia, pero que cada día se va viendo la esperanza de todos los colombianos. Ayer tuvimos una jornada aquí en el estudio de Olímpicas, creo que se llamó Yo sé quién tiene lo que usted necesita, y era recolectar ayudas para los damnificados del terremoto del pasado lunes. Mire, ayer la gente se comportó tan bien, tan masivamente llegaron a Olímpica, que nos quedó acá. Se llevaron todo lo que había se lo llevaron para allá, para el banco de alimentos. Y aún así, nos quedó una parte aquí en Olímpica. ¿Ah? Eso sí es tener corazón. Eso sí es querer ayudar. Ayer veía un video del presidente de El Salvador, Bukele, y él decía, ayuda el que quiere. El que quiere, no el que puede. Ayuda el que quiere. Y comparto esas palabras ahora mismo en la mañana porque me pareció algo importante que usted debe conocer. No es lo mismo poder que querer. De pronto usted tiene en ese momento dinero de sobra y dice, bueno, yo les puedo dar un mercado. Les puedo dar un mercado. Pero quizás esté en escasez en ese momento y diga, yo quiero donar algo para esta gente que está pasándola mal. El que quiere, puede. Ayer, mire, vino una señora, y eso lo voy a exponer públicamente. Vino una señora de Campo Alegre y me dijo, qué pena lo poquito. Y traía una bolsita pequeña, yo le pongo que de unas 3 libras. Y la bolsa contenía 1 libra de arroz, contenía 1 libra de lentejas y 1 paquete de pastas. Le dije, amor, eso es bendición. Y tal como dijo Jesús, usted ha dado más que todos. Recuerdo ese pasaje bíblico, ¿no? Cuando Jesús le dice a la mujer, esta mujer ha dado más que todos, porque dio de lo que tiene, no de lo que le sobra. Amén. Qué bonita palabra. A todos, muchísimas gracias. Muchas gracias. De parte de Olímpica Estéreo, del Banco de Alimentos Colombia, el Dios Todopoderoso les va a multiplicar. ¡Ah! Se me olvidaba. Hoy seguimos recogiendo ayudas aquí en Olímpica Estéreo. Así que si de pronto ayer no pudo venir por X o Y razón, hoy tendremos la puerta abierta a partir de las 8 de la mañana y hasta las 5 de la tarde para que traiga sus ayudas a Olímpica. Cuando ya las tengamos listas, las enviamos para el Banco de Alimentos de la carrera 33 Sur 22141. Y de ahí la envían para el sitio donde la requieran. Gracias. Gracias, Neiva. Gracias. Una vez más, gracias. 5 o 6 minutos. Dicho esto, ahora sí me voy con la people. Hola.
1: Hola, muy buenos días.
0: Buen día.
1: Les habla el papi de Pereira.
0: Pereira,
1: desde acá,
0: hombre.
1: Desde Javier, España. Ah, parcero, para darle un saludito acá a los compañeros, Guillermo Torres, Eddie, Ricardo, Alex Barco, Poli, todos, ¿sabes? Y nada, y un saludito para todos ustedes, fieles oyentes de Olímpica Neiva. Y nada, mijo, pues, como sabes, soy de Pereira y me da mucha lástima, hombre, ver cómo está mi Pereirita ahorita, mano.
0: Tremendo.
1: Le dan ganas uno irse para la casa, pero bueno, bendito sea mi Dios, hermano. Gracias a Dios, familia está bien, lo material se recupera, bueno. Bendito Dios, un saludo para todos y bendiciones.
0: Igualmente, mijo.
1: Fieles oyentes, Dios los bendiga.
0: Desde Neiva, Huila, mi cariño para usted y para toda la gente que está por fuera de Colombia. Son unos tesos, unos berracos. Está por fuera del país, no es fácil. No es para nada fácil. Hola, Olímpica, se metió.
2: Buenos días, Charlie, buenos días.
0: Richie.
2: 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Peor Richie, Charlie. 39 a iniciar labores porque Olímpica se metió.
0: ¡Se metió! Todo en Eiva escuchando temprano, es más bacano. Hola, hola, buenos días, buenos días.
3: Hola, Charlie, buenos días.
0: ¿Cómo está?
3: Reportando sintonía desde acá de Pitalito, habla con Leonor Culma. Primero que todo, para darle gracias a Dios por un nuevo día, por un nuevo amanecer, por despertar con vida, por poder abrir los ojos de nuevo. Gracias por el pan que nos das a diario.
0: Amén.
3: Gracias, Señor, por cuidar de mí mis entradas, mis salidas al trabajo. Gracias, Charlie, que tengas un lindo y bendecido día. Dios lo bendiga.
0: Igualmente para ti, mi amor, en Pitalito Huila, nuestro cariño, le llevamos en el corazón siempre. Dice, hola Charlie, saludo desde Bogotá, Arley Ampudia. Dice, temperatura de 13 grados en Bogotá. 13 grados es normal, ¿no? En Bogotá. Es está bien, me gusta. Hola, Luz Andrea Casanova, me dice, yo escucho Olímpica desde Acevedo. ¿Cómo estás, Andreita, mi amor? Buenos días, bienvenida temprano, es más bacano. ¡Hora de levantarse! 5 de la mañana, 8 minutos. Hay que levantarse, ojo. Recuerda que el que madruga Dios le ayuda. El que se levanta tarde ni oye misa ni come carne. Buenos días.
4: Buenos días, buenos días. Un saludo para mi mamá Rosalba, que en estos momentos está moliendo su maíz por el cuchuco para la venta. Síganse.
0: Bueno. Un abrazo para toda la gente de Natagaima, sur del Tolima. Hola, Diego Kiumano, ¿bien o no?
5: Ay, muy buenos días, Olímpica, con el Olimpo conductor Diego. ¿Cómo amaneció, Charlie?
0: Bien, Dieguito.
5: Ah, bueno, para felicitarlo por la labor que se hizo ayer, antier, de recolectar esos mercados. Mil felicitaciones, pues ahí fui a dejar una encomiendita que mandaron de Villavieja.
0: Sí, sí lo vi.
5: Amparo Soto, colaborando también. Yo le eché el comentario y colaboró. Y entonces la llevé y vi la gente trabajando a JJ, estaba camellando, sudándola, pero lo felicito hoy por los demás, después por uno no sabe, agradecerles a todos los que colaboraron y a ustedes que con su trabajo y labor. Lo felicito.
0: Amén, gracias, Dieguito. Ayer lo vi por ahí, sí, andaba trayendo una encomienda de Villavieja. Muy amable. Janet, buenos días.
6: Buenos días, mi Charlie. Que Dios me lo bendiga. Bendición para usted y toda la mesa de trabajo. Se metió Olímpica, Janet Medina, en el municipio de Paicol, vereda San Matías. Un saludo muy especial para mi esposo y mis hijos, que los quiero mucho, y a los ordeñadores también. Y para la gente del Paljuil Tolima, los recuerdo mucho.
0: Gracias, gracias.
6: Se metió Olímpica.
0: Gregoria, ¿cómo estás? En Málaga, España. Venga, tío.
7: Buenos días, mi Charlie, como todos los días.
0: Hola, Maja.
7: Desde acá de España, enviándoles un caluroso saludo, abrazos, muchas bendiciones, dándole gracias a Dios por un día más. Pidiendo por todos mis hermanos colombianos, mi familia. Que el Señor tenga misericordia, nos proteja, nos ayude y nos bendiga en cada momento y donde quiera que estemos.
0: Amén.
7: Gracias a usted por alegrarme el día. Gracias. Muchas bendiciones, abrazos para mis hijos y muchas bendiciones. Los quiero mucho.
0: Buenos días, buenos días, buenos días. Temprano es más bacano.
8: Buenos días, Charlie J.
0: ¿Qué tal?
8: Un saludo especial para toda la gente madrugadora. Olímpica se metió.
0: Desde Garzón.
8: En la sintonía.
0: Vale, papi, gracias. Un abrazo. En Garzón Huila, escuchan Olímpica se metió. Buenos días.
9: Hola, buenos días.
0: Sandalio.
9: Para saludar a la mesa de trabajo de Olímpica Estéreo.
0: Un abrazo,
9: para
0: Sandalio.
9: Para Camilo, a JJ, para desearles éxitos en esas labores que están haciendo por los damnificados. Y para saludarnos, mi esposa y mi persona, hoy que estamos cumpliendo 28 años de casado.
0: ¡Upa!
9: 38 años de unión. Y para saludar a mi nieto, Dixon Andrés Amaya Aguirre, en el municipio de Zetaquira, porque en Zetaquira Olímpica se metió.
0: ¡Se metió! Buenos días, buenos días, buenos días, buenos días, buenos días.
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0: Es tiempo de noticias en Temprano, es más bacano. Atención, que se ha presentado un nuevo movimiento de tierra en San José del Palmar, Chocó. Movimiento de 3.2 en la escala de Richter se pronunció a las 5:01 de la mañana. Así lo dice el Servicio Geológico Colombiano a través de su página oficial. Mientras todos dormían y algunos todavía están en recuperación, vuelve a temblar en la zona de terremoto. 5:01 a esa hora tembló. La magnitud fue de 3.2 en la escala de Richter. 3.2 ya es perceptible, ya usted puede sentirlo. Menos de 3 es imperceptible. No se puede saber a qué horas tembló. Le dicen, oiga, ¿sí sintió? Y uno dice, no sentí. Pero esa vez sí se sintió. 5 de la mañana, 13 minutos en Temprano es más bacano. Evento sísmico boletín número 1 del día de hoy, dice 5:01 hora local, magnitud 3.2, una profundidad de 89 kilómetros, epicentro San José del Palmar, Chocó. Fue el mismo sitio, el mismo epicentro el terremoto. Y la misma profundidad, similar. El terremoto fue a 96 kilómetros y este fue a 86 kilómetros. Sigue temblando. Son réplicas que quedaron del último movimiento principal. Recuerde que después de un terremoto principal de 7.4 como el del pasado lunes, se pueden presentar réplicas durante días o semanas. Esto para que las placas tectónicas nuevamente se ubiquen en su lugar. 5 de la mañana, 13, en temprano es más bacano. Insólito. Un artefacto explosivo fue lanzado contra una funeraria en Pitalito mientras estaban en un velorio. Una persona resultó herida de gravedad y fue llevada de urgencias al Hospital San Antonio de Pitalito. Las autoridades indicaron que la noche anterior, en una funeraria de la ciudad, se encontraban en sala de velación cuando de un momento a otro alguien tiró un artefacto explosivo. Artefacto que hizo detonación al instante, ocasionándole heridas de gravedad a una persona que fue llevada y auxiliada al Hospital San Antonio. No se tiene todavía reporte de la persona herida y se están haciendo todas las pesquisas para dar con el paradero de la persona que lanzó ese artefacto y a quién pertenecería. Se habla de que sería extorsión. 5 de la mañana, 14, en temprano es más bacano. Es hora de levantarse, es hora de sacudir la cobija. Incendio detrás de Surabastos anoche en Neiva. Se hace un llamado a las autoridades para atender las conflagraciones y también ellos hacen un llamado para que la comunidad tenga conciencia y no genere fuegos disque controlados, que al final de cuentas no se controlan y se vuelven incendios forestales. Afortunadamente, el Cuerpo de Bomberos Oficiales de Neiva atendió la emergencia y logró sofocar las llamas la noche anterior. Son las 5 de la mañana, 15 minutos en temprano en Madacano. Atención, noticias. La Dirección de Impuestos y Aduanas Nacionales, DIAN, anunció que entregará mercancías decomisadas para apoyar a los damnificados del terremoto. En las próximas 24 horas, remitirá bienes por 3.266 millones al Departamento para la Prosperidad Social. El director de la DIAN, Andrés Felipe Velázquez, informó que la primera entrega incluye ropa, calzado, radios de comunicación, artículos electrónicos, elementos para el hogar. Estos productos ya están destinados a la atención de la emergencia. Además, la entidad también identificó mercancías valoradas en 83 mil millones, entre ellas plantas eléctricas, alimentos, frazadas, colchones, carpas, materiales de construcción. Los bienes serán donados a gobernaciones y alcaldías de las zonas afectadas. Cabe recordar que esta mercancía es incautada por la DIAN y ahora se va a poner a disposición de los afectados. 5, 16 minutos, temprano es más bacano. Buenos días. Soy Charlie DJ y por aquí estoy hasta las 10.

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1: A las 5 de la mañana, 19 minutos, te acompañamos desde Neiva para todo el mundo a través de la aplicación, nuestra página web en 100.3 para todo el sur colombiano. Si usted acaba de levantarse, acaba de encender la radio, le cuento que este programa arrancó a las 5 en punto y va hasta las 10 de la mañana. Se llama Temprano es más bacano. Temprano es más bacano tomarse un café, temprano es más bacano orar a Dios, agradecerle por la vida, por la salud, por la familia, por los amigos, agradecerle por el trabajo, si lo hay, y si no hay el trabajo, orar para que esa puerta de empleo sea abierta. Gracias, Señor, por ese nuevo despertar, por ese nuevo día. Te damos gracias. Amén y amén.
2: Hola, buenos días, Charlie. ¿Cómo está? Hola, para un saludo de Tesalia para Claudia Patricia Cumbe. Desde acá de la finca del Cajón. Gracias.
1: Vale, un saludo también para ti. Buenos días, Olímpica.
3: Buenos días, Olímpica. Reporte de internet desde España, desde Cañada de Gallego.
1: Venga.
3: Saludos para Nubia Quinteros, a Pedro Cantor, y para Augusto, que está en Madrid, la marica.
1: Listo, vale, saludos, buenos días.
4: Charlie, muy buenos días. Aquí reportando sintonía, aquí en la obra Pagruz, en Eibar.
1: ¿Camellando ando?
4: Terminando la obra, aquí guarda de seguridad, Wilson Gómez, escuchando Olímpica.
1: ¡Se metió! ¡Buenos días!
5: Hola, buenos días, señores de Olímpica.
1: Hola.
5: Aquí reportando sintonía. Soy una fiel oyente de ustedes, pero casi no me gusta mandar audio. Pero esta vez quiero felicitar a todas las personas que hemos colaborado y especialmente a ustedes, señores de Olímpica, por ese bonito trabajo que están realizando. Y muchas bendiciones por todo. Y que Dios los bendiga siempre, siempre.
1: Amén. Amén. A ustedes también. Toda la gente que ayer vino traía una sonrisa en el rostro. Y de verdad que para nosotros es de verdad motivante trabajar por ustedes. Ayer el equipo de Olímpica se puso a la 10. JJ desde muy temprano subía y bajaba bultos. Estaba subiendo y bajando bultos. Porque traían arrobas de arroz, porque nos traían bolsas de 2 arrobas pesadas. Y tocaba bajarlas del segundo piso a la planta baja donde estaba el banco de alimentos. Y la verdad que fue una tarea ardua hasta las 6 de la tarde de ayer. 6 de la tarde. Y hoy, bueno, si usted no pudo venir ayer a traer su ayuda, hoy vamos a seguir recepcionando la Sacana Olímpica de 8 de la mañana a 12 del día y de 2 a 5 de la tarde para que tenga la oportunidad también usted de donar y hacer parte de esta campaña. Yo sé quién tiene lo que usted necesita. Ayer el Espíritu de Dios se movió acá en el estudio de Olímpica Estéreo. Se movió de una manera poderosa porque llegaron muchos, muchos elementos de donación. Guantes industriales, tapabocas, trajeron guantes de cirugía, elementos de aseo, cepillos dentales, pañales para bebé, agua, aceites, papel higiénico, todas las cosas que usted pueda donar, créame que alguien las va a necesitar. Si usted quizás en casa le está sobrando en este momento, no lo sé, un rollo de papel higiénico, porque compré de más, hice mercado y en vez de traer 12 rollos, traje 15. Ese excedente a alguien le está haciendo falta hoy. Que quizás la alacena quedó llena y el arroz no cupo allí. Esas 2 libras de arroz que quedaron por fuera de la alacena, hoy alguien las necesita. Esa libra de lenteja, esa libra de frijol, ese aceite pequeño, no importa, es que no tiene que ser aceite del tamaño de 3 litros, ¿no? Un aceite pequeño personal también a alguien le puede servir. Hoy, desde las 8 de la mañana y hasta las 12 del mediodía y de 2 a 5 de la tarde, estaremos en la recepción nuevamente de donaciones bajo el criterio del Banco de Alimentos, que nos ha dicho alimentos no perecederos, linternas, baterías, arroz, aceite, lentejas, pastas, frijol, garbanzo, panela, arvejas, enlatados, frutos frescos. Oiga, nos hicieron mucho énfasis en los alimentos enlatados, porque están listos para el consumo humano. Es únicamente entregar, destapar la lata y comer. lo que sea, atún, sardinas, conservados, lo que usted pueda donar, de corazón hágalo. No tengo oro ni plata, pero lo que tengo te doy, fue lo que le dijo el apóstol Pedro, aquel mendigo que estaba frente al templo, paralítico, pidiendo plata a los que ingresaban allí. Y el apóstol Pedro le dice: no tengo oro, no tengo plata, pero lo que tengo te doy. ¿Y saben qué le dio? Sanidad. Lo sanó. Se levantó esta persona, gritaba, saltaba y alababa a Dios. ¡Qué milagro! Camilo Chaliz, buenos días y bienvenido a Temprano es Más Bacano. ¿Cuál es ese mensaje para hoy? ¿Qué estás haciendo?
6: Escuchando Olímpica, porque me da y me pone de todo. A todos, un abrazo gigantesco. Buenos días. Qué bueno poder compartir con ustedes una palabra de parte de Dios. Siempre digo de parte de Dios porque eso se encuentra en la Biblia. Allí nos mantendremos. Si usted cuenta con una Biblia, quiero invitarlo a que la lea, a que conozca lo que dice la Biblia, que conozca cada cosa que Dios quiere enseñarle, la va a encontrar allí, en la Biblia. En esta oportunidad vamos a lo que dice Jesús, y lo relata Mateo en su Evangelio, capítulo 7, versículo 15. Por sus frutos los conoceréis. ¿Acaso se recogen uvas de los espinos o higo de los abrojos? Así todo buen árbol da buenos frutos, pero el árbol malo da frutos malos. Versículo 18. No puede el buen árbol dar malos frutos, ni el árbol malo dar frutos buenos. Versículo 19. Todo árbol que no da buen fruto es cortado y echado al fuego. Versículo 20. Así que por sus frutos los conoceréis. Oremos, Señor, te pedimos que esta palabra que nos presentas el día de hoy en Mateo 7 cumpla su propósito en nosotros, nos ayude cada día a crecer en ti, podamos entender lo que nos quieres enseñar y asimismo aplicarlo hoy en nuestra vida. Queremos aprender de tu sabiduría y cómo transformar nuestra vida. Amén. Muy bien. La palabra dice en Mateo 7, repito: por su fruto los conocerán. ¿Acaso se recogen uvas de los espinos o higos de los abrojos o cardos? En nuestra vida hay una constante y es tomar elecciones sobre quién está a nuestro lado, sobre con quién hacer un negocio, sobre cómo sostener una relación emocional, bien sea de amistad, bien sea de pareja, bien sea empresarial. ¿Cómo elegir a las personas que están a nuestro lado? O la imagen que nosotros proyectamos para unirnos con otros en ayuda mutua. La Biblia es muy clara y habla acerca del tiempo. El fruto no se conoce cuando el árbol es plantado, solamente hasta que cumple su proceso de crecer, tener un tronco firme, unas ramas frondosas, una flor. Después de la flor vendrá el fruto. Con el fruto del árbol se conoce el árbol en la gran mayoría. El Señor nos está diciendo: miren, tengan mucho cuidado con aquellos que ustedes se relacionen, porque es por el fruto, o sea, por los resultados, que se conoce a una persona. No juzguen antes de. No juzguen antes de. Lo más importante es tomarse el tiempo para entender que nuestra vida también da frutos. Puede que muchos, ahora voy a cambiar a la otra cara de la moneda, hayan dudado de tus capacidades. Puede que muchos hayan puesto en tela de juicio lo que eres o no eres capaz de hacer. Han dudado de lo que tú puedes entregar en tu vida, en tu trabajo, como pareja, como papá, él va a poder, él no va a poder. No, esta persona no va a dar para tanta exigencia. Pero la Biblia dice algo muy claro: serán tus frutos los que van a hablar por ti. Ahora me remito a algo de la cultura popular: que sea tu accionar y tus frutos los que hablen por ti y no tú. No tienes que esforzarte y gastarte hablando de lo bueno o maravilloso que eres, o de lo serio, formal, buen hombre o buena esposa. Deja que los frutos hablen por sí mismos. El fruto de un buen hogar son unos hijos felices, es una estabilidad económica, son los frutos. Ahora también, si los frutos que estás dando no son los que tú quieres, puedes cambiar la ecuación. La ecuación es sencilla. Si quiero una vida más cercana a Dios, debo acercarme a Él en un principio para que los resultados sean los esperados con Dios a mi lado. Si quiero unos hijos sanos en su salud y en su mente, debo entender que debo cultivar en ellos lo más importante, y es el amor genuino y original que proviene de Dios, es el mejor. Ahora te hago una pregunta: si ese es el resultado que quieres para tu hogar, ¿qué haces en este momento para que esto ocurra? ¿Podemos cambiar? Todos tenemos un momento para cambiar. Nada debe durar para siempre en nosotros. Podemos transformar. Recuerda lo que dice la Biblia: renovaos a través de la transformación de vuestro conocimiento. Sí se puede cambiar. Sí puedes dar el fruto que tú esperas, ese fruto con el que soñaste. Sí puedes hacerlo. Dos cosas. Uno, cuidado con quien estás a tu alrededor y quienes hacen parte de tu vida. Ten cuidado. Espera sus frutos. El Señor te está hablando hoy y te dice que los frutos buenos vienen de los árboles buenos, y los frutos malos en el mismo sentido. Recuerda que también, si quieres dar frutos, si quieres que tus hijos den frutos, debes cultivar de forma correcta el amor en ellos. Ser padre y ser esposo y ser esposa es una tarea diaria y constante de pequeños cambios que transformarán y darán fruto a su tiempo. Oremos. Padre, te damos gracias por tu palabra. Gracias por entendernos, por ayudarnos a crecer. Hoy estás hablando a alguien que definitivamente necesita una transformación de su entorno y de su vida. Creemos en ti, el Dios de los milagros. Creemos que nos das la inteligencia y la capacidad para poder ejecutarlo y hacerlo. Te damos gracias, Señor, en el nombre de Jesús. Amén y amén.
1: Amén y amén, Camilo. Busca de Dios. Ora. Todos los días pídele. Habla con Él. ¿Estás todos los días en intimidad con Dios? Esa sería la pregunta. 5:32 minutos. Temprano es más bacano, Camilo.

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0: madrugadores, buenos días. Los que ya se levantaron, qué bueno que me estén acompañando desde las 5 de la mañana temprano, es más bacano. Te acompaña, te informa, te entretiene, te entrega los hechos más importantes del día. Las noticias más importantes de Neiva están aquí en Temprano Es Más Bacano. Hola, buenos días.
1: Pero Charlie, muy buenos días. Muy buenos días, Dios los bendiga a todos.
0: Amén.
1: Aquí reportando sintonía en la ruta 45 rumbo para Florencia, Caquetá. Un saludo muy grande para mi familia y para ustedes, Charlie, toda la mesa de trabajo. Dios los bendiga y que sigan con esa labor tan bonita. Allá de donde yo soy, en el municipio de Tello, también se está haciendo el aporte de comidita, de enseres. Y espero que todos podamos colaborar.
0: Amén.
1: Porque como dijo usted, todo es poder, querer es poder.
0: Sí,
1: Dios
0: señor.
1: Los bendiga, viejo Charlie, con el viejo Alex.
0: ¡Vale, Alex! Un abrazo, mijo. Bien, avancemos en la mañana de temprano, es más bacano. Siguen llegando reportes de todos los lugares, de todos los departamentos del sur colombiano. Escuchando la Olímpica, se metió, hombre, algo que está viral en las redes sociales es la predicción del terremoto. No sé si usted cree en este cuento de las predicciones. Yo, la verdad, lo dudo mucho. Pienso que son como oportunistas que después de un evento como este salen a decir: yo lo predije, yo lo dije, no me pusieron cuidado. Es el caso de una colombiana, una mujer de nombre Claudia, que es angelóloga. Tuvo una revelación, cuenta ella, donde le dijeron que iba a ocurrir algo súper intenso en Colombia y que debíamos prepararnos. Eso dijo, ¿no? La revelación que tuvo esta mujer. No sé, ¿usted cree en esto, amigo o amiga oyente? Le voy a dejar escuchar un trozo de lo que ella dijo, supuestamente antes. Esto fue publicado en el mes de julio, ¿verdad? Sí, ok, en el mes de julio. Fue publicado en el mes de julio y ella alertaba de una catástrofe que iba a ocurrir en Colombia. Dice que sus seres de luz, sus guías, le advirtieron para que pasara el mensaje a la población. El mensaje fue publicado en su red de Instagram el 28 de julio. ¿Usted cree en eso? No, yo no creo en esta vaina. Para mí son oportunistas, gente que utiliza el trampolín de la tragedia para decir: yo lo dije, yo lo dije, yo lo dije antes que cualquiera. No lo sé, no lo sé, Rick. ¿Usted qué dice, amigo? Escuchemos un poquitico, déjeme escuchar ahí para que la gente escuche y me cuenten si creen o no creen en esto. ¡Buenos días! Olímpica se metió, saludo para Juan Pablo, desde Aype, Huila.
2: Fuerte que va a pasar en Colombia, que me lo compartieron mis guías y seres de luz. Y hoy quiero compartirlo con todos ustedes para que estemos atentos que es lo que va a pasar.
0: No lo sé, Rick.
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0: No lo sé. ¿Usted cree en esto, amigo, amiga oyente? Para mí son oportunistas. Lo voy a decir así, oportunistas. ¡Hola, viejo Jeffer! Apareció, hermano.
3: Sí, temprano es más bacano.
0: En Olímpica Estéreo.
3: Mi viejo, ¿qué está haciendo?
0: Escuchando Olímpica, se metió.
3: Esto, mi viejo, muy bien. Me va a desquedar con esas madrugadas. Saludos para ustedes, para los del grupo. Para los jalatetas de la avería ventana, que no lo siento, ¿qué pasa? Le pegaron las cobijas. ¡Desde un cal! ¡Olímpica se metió!
0: ¡Están durmiendo! ¡Están durmiendo! Saludos para Rosa Inés. Dice: yo escucho Olímpica se metió. ¿Quién está comiendo ahí? ¡Ay, mírenla! ¿Quién es esa muñeca?
4: Hola, hola, buenos días, Olímpica Estéreo.
0: Hola.
4: Está reportando sintonía de Campo Alegre, Huila. Ya mi niña está lista, ya está desayunando para el colegio.
0: Qué juiciosa, ¿eh?
4: Y agradecerle a Dios por un nuevo día más. Y a toda la gente que ha colaborado con un granito de arena para los tecnificados.
0: Amén, amén y amén. Temprano, 5 de la mañana, 42, en Olímpica se metió. Hay noticias a esta hora. La Corte Suprema revoca la condena contra el exalcalde de Altamira. La Fiscalía no aprobó contratos. La Corte Suprema de Justicia revocó la condena contra el exalcalde de Altamira, Amín Lozada Lozada, y su entonces tesorero, José Octavio Narváez. Los dos habían sido acusados por la Fiscalía por el delito de contrato sin cumplimiento de requisitos legales. Esto para autorizar un avance de 3 millones de pesos para las actividades por la conmemoración de la fundación del municipio, el Día de los Niños y vacaciones recreativas. En el juicio se probó autorización de un avance de recursos públicos y documentos sobre su uso, pero no acuerdos contractuales con particulares. Así lo dijo la corte antes de dar sentencia. Sin efecto quedó la condena de 8 años, 6 meses y 1 día contra el exalcalde de Altamira, Amín Lozada Lozada, y su entonces tesorero, José Octavio Narváez, sentenciados por el delito de contratos sin cumplimiento de requisitos legales al autorizar un avance para desarrollar actividades de conmemoración de la fundación del municipio, el Día de los Niños y las vacaciones recreativas. Y es que para la Corte Suprema de Justicia revocó la sentencia condenatoria del Tribunal Superior de Neiva el pasado 17 de junio, al resolver la impugnación especial instaurada por el abogado Ricardo Falla, defensor del exmandatario Lozada. Según Miriam Ávila Roldán, magistrada ponente de la Sala de Casación de la Corte, se estableció que luego de analizar las pruebas, se determinó que lo ocurrido no encajaba dentro de la definición legal del delito por la fiscalía que los acusaron a ellos. Los hechos objeto de acusación, escuchen, los hechos objeto de acusación resultaban atípicos respecto del delito de contrario sin cumplimiento de requisitos legales. Eso dijo la corte. Temprano en la mañana. Son las 5:44. Temprano es.

0: 5 de la mañana 48. Al despertar, qué rico prepararse un buen café. Primero que todo, un buen café que sea Williamson. Escuchar Olímpica se metió, es la combinación perfecta. Cada mañana, ¿qué mejor que eso? Saludo para la gente del campo huilense, para usted que me escucha en la ciudad también, en cualquier ciudad del departamento del Huila o del Tolima, donde lleguen nuestras señales, si está fuera de Colombia, a través de la aplicación y nuestra página. Estamos orando por la paz del país y también orando por las personas afectadas por el terremoto del pasado lunes. De verdad que ha sido una labor titánica por parte de la Organización Radial Olímpica Colombia en todas las ciudades. Todas las ciudades se unieron a esta campaña. Yo sé quién tiene lo que usted necesita. Una campaña que comenzó como idea original en la ciudad de Bogotá, luego se trasladó a todas las ciudades donde hay presencia de la marca Olímpica Stereo para reunir ayudas y enviarlas a los afectados. Muchas gracias, de verdad, Neiva. Muchas gracias. Me están preguntando si hoy vamos a recibir. Sí, hoy continuamos recibiendo acá en Olímpica Stereo sus donaciones. Así que échese la pasadita, tranquilos. Después de las 8 de la mañana pueden pasar y con todo gusto le vamos a aceptar y a recoger su ayuda. Cuando ya tengamos una cantidad considerable, la vamos a enviar al Banco de Alimentos para que ellos hagan lo propio y lo distribuyan a las personas afectadas. ¿Listo? Ese es el método. Lo recibimos acá, lo enviamos al Banco de Alimentos y ellos se encargan de enviarlo a la persona que lo necesite. 5 de la mañana, 50 minutos. Buenos días, buenos días, buenos días, buenos días, buenos días. Temprano es más bacano, temprano es más bacano.
1: Hola, amigo Charlie BJ, muy buenos días. Espero que se encuentre bien. Qué pena ayer que no pudimos cruzar palabras porque usted en su trabajo y pues yo en el mío. Yo fui el señor que fui y les dejé la picadita ahí con mucho con mucho cariño y mucho aprecio para ustedes, los de Olímpica. Que tengan un excelente día.
0: Hermano, qué rica picada. Uy, sí, la probé. Me tocó después de las 10 de la mañana que salimos de turno, pero qué delicia, mi viejo. Tiene que dejarme ahí los datos para informarle a la gente dónde conseguir una buena picada y también para cuando me dé hambrecita también lo llamo para que me traiga uno, ¿oyó? Déjeme ahí su número, por favor, y cómo se llama el local, ¿oyó?
1: Mi nombre es Juan Carlos Rico. Yo tengo una distribuidora de vísceras al por mayor al estar acá en la galería del municipio de Rivera.
0: ¡Ah, usted es de Rivera! Ok, perfecto. En Rivera, el hombre. Ayer vino, nos trajo una picada. Una cosa de locos, ¿oyó?
1: Y fiel oyente Olímpica, desde las 3 de la mañana que salimos a laborar hasta las 12 del día que volvemos a casa, con la bendición de Dios.
0: Dios me le bendiga mucho, mi hermano, por su voluntad, por su donación. Él vino ayer, trajo una donación para las personas afectadas del terremoto y de paso nos trajo una picada para los de Olímpica. Dijo, muchachos, mire, esta es una picada. Yo se la recibí, estaba muy ocupado en ese momento también. Lo saludé, le dije muchas gracias y ya. Estaba súper ocupado, pero papi, muy amable, yo, el Señor me le bendiga abundantemente. Que esa caridad, que ese corazón bueno, Dios lo premie. Amén, gracias, así sea. 5:51. 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Hay expectativas por el decreto de emergencia económica y sus medidas.

hasta el cierre. No, se había expedido ayer el anunciado decreto. La declaratoria de emergencia económica debido al sismo del pasado lunes tiene a los colombianos en expectativa. Pues derivado del decreto que hasta ayer no se había expedido, se van a desprender varias medidas que van a impactar directamente el bolsillo. Según el presidente del gremio de la industria, sin duda alguna se trata de una decisión consecuente con la realidad. Efectivamente estamos en una emergencia que se requiere la cantidad de recursos para poder salir de este problema. Queremos y tenemos la posibilidad, todos los colombianos en este momento, de volcarnos a dar la solución. A mí me parece que es absolutamente entendible, así lo dijo el presidente del gremio de industriales. De hecho, la ANDI lleva a cabo hasta el día de hoy su tradicional Congreso Empresarial Colombiano, el cual ha tenido como eje central la solidaridad y el apoyo de la emergencia ocasionada por el terremoto. Son más de 31 mil millones los que han sido recibidos para el aporte que demuestra la capacidad del sector empresarial de reunirse y contribuir con momentos en los que Colombia más lo necesita. Así lo destacó el empresario. Toda esta plata que han donado los empresarios será manejada por la oficina de la primera dama. Ella, a través de una fundación, va a destinar todos los recursos. Al igual que el presidente de la República ha dejado muy en claro que va a estar muy al pendiente de cada peso. Dijo que iba a monitorear los dineros, dónde llegan, dónde salen, en qué se gastó, para evitar así la corrupción. 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Que si estaba destinado para pagar impuestos este mes o el otro, pues se le va a perdonar la fecha, no el impuesto, la fecha se le posterga para otro momento. Apoyos económicos para la familia más vulnerable, mecanismos de respaldo para comerciantes y pequeños empresarios afectados. Se crearía el Fondo Milagro, que va a canalizar recursos nacionales e internacionales para la reconstrucción de hospitales, centros educativos, viviendas, vías, aeropuertos y demás infraestructura afectada. 5:54, temprano es más bacano. Miren cómo ha quedado ella. Mire cómo

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0: buenos días, con Temprano el más bacano, 6:02 a.m. Hola, un abrazo desde Neiva. En el campo, en la ciudad, a través de la internet, en cualquier parte del planeta donde nos escuche, va nuestro cariño desde Neiva. Mi nombre es Charlie DJ. Soy el encargado de presentar el programa en las mañanas, junto a Camilo Chadit, JJ Gutiérrez, Mono Cuco, que acaba de llegar. Como siempre, llega con las manos vacías, ¿no? No trae nada este man, no. Oiga, usted ni dándole plata. Uno le da plata y ni así trae nada. Este man, sí. ¡Saludos! ¡Buenos días, buenos días, buenos días, buenos días! Temprano es más bacano.
1: Buenos días, señores Olímpica. Buenos días. Charlie, habla Pacho Mone en el municipio de Campo Alegre. Acá en espera de que nos abran paso en la vereda del Caimán para seguir continuando nuestras labores de recolección en nuestro municipio. Charlie, ¿querés que me regalaran un saludito de cumpleaños a nuestro querido municipio de Campo Alegre?
0: ¡Epa!
1: Que está cumpliendo 217 años. Gracias, señor, por tantas bendiciones que nos brinda cada día y que nuestro municipio cumpla muchos años más y que vivan las fiestas del arroz. Muchas gracias, buen día.
0: 217 años cumple Campo Alegre. Oiga, saludo para todos los campoalegrunos y campoalegrunas, a todos los bajacocos. 14 de agosto de 1809. Sí, señor. En una fecha como hoy, en el año 1809 se fundó, pero tuvo la elección como municipio en el año de 1860. Campo Alegre, Huila, hoy está de cumpleaños. Un abrazo para todos los campoalegrunos. Eso fue hace mucho tiempo, ¿no? Por allá, 1800, cuando el tirano mandó. Al llegar los conquistadores a las llanuras y valles de Campo Alegre en el año 1539, se encontraron con una tribu llamada los Tamas, una tribu aborigen, quienes habitaban en la región desde Garzón, por la margen derecha del río Magdalena, hasta el actual río Arenoso. En ese año, estoy hablando por allá de 1539, el sitio de las Tapias, hoy Neiva, cerca a la vereda Otaz, es fundada por primera vez la ciudad de Neiva. Sí, Neiva se fundó allá primero, ahí, en el sitio de las Tapias, hoy Neiva Viejo, ahí cerca a Otaz. Ahí comenzó la verdadera Neiva, por allá en el 1500. ¿Quién la fundó? El capitán Juan de Cabrera. Esa primera población tuvo una vida muy corta, porque al ser destruida 20 años después por los indios Tamas y sus aliados, durante casi 300 años, Campo Alegre no existió como centro poblado en el contexto regional, siendo reemplazado en sus funciones por la población de Otaz, que era una aldea origen indígena, fundada en la colonia de la comunidad agustina, para así adoctrinar a los nativos de la familia Tucano. O sea, ahí vivían indígenas. La zona de Otaz quedó abandonada hasta cuando llegó la matrona Victoria Úrsula de la Reina, personaje español que había conseguido que le adjudicaran esos terrenos, y se fundó el municipio de Campo Alegre. ¡Sí, señor! Por allá en el año, cuando el tirano mandó. Muchas gracias a la gente de Campo Alegre que escucha Olímpica Estéreo.
2: Buenos días, compañeros, ¿cómo están?
0: Muy bien.
2: Muy bien. Y este es un saludo de amistad.
0: ¡Qué bien!
2: Buenos días, señores de Olímpica, para desearles un feliz día. Dios me los bendiga, que tengan un excelente día con Papito Dios.
0: Amén.
2: María, un abrazo grande. Chao.
0: Chao, cuídate mucho. Buenos días, Olímpica Estéreo.
3: Muy buenos días, como siempre, escuchándolos desde temprano, desde Bogotá.
0: ¿Sabes? Bogotá, Colombia, escucha Olímpica. Por aquí me dice, muchachos, saludo para Carlitos Prada, de parte de Humberto, que lo quiero mucho. Él es el yerno. Humberto es el yerno, perdón, Carlos es el yerno de Humberto. Así es la cosa, ¿no? ¿Cumpleaños para quién?
4: Pico, buenos días, para desearle un feliz cumpleaños a María José Valderrama Tobar en Campo Alegre, Huila.
0: Vea, doble cumpleaños, cumple el pueblo y cumple ella.
5: Buenos días, mi Charlie, ¿cómo está?
0: Muy bien.
5: Este es un saludo de amistad. ¿Qué? Qué bien, Charlie. Bien. Que Dios lo bendigas hoy y siempre.
0: Amén, mi vida, igualmente para ti, bendiciones de lo alto. Hola, Luz. ¿Qué estás haciendo?
6: Muy buenos días, familia olímpica. Dios me los bendiga, todos los proteja, me los cuiden. Que tengan un feliz día aquí, ya empezando a laborar, gracias al Señor y a la Virgen. Muchas bendiciones. Familia olímpica, se metió.
0: Dios es bueno, Dios es grande. Si usted quiere escuchar la reflexión de DJ Happy, vaya a las redes de Olímpica Estéreo. En Facebook ya está publicado este mensaje que van a escuchar ahora. Dele me gusta, compártalo, coméntelo. Compártalo con sus amigos, es un mensaje único. Happy, con los buenos días y bienvenido a Temprano es más bacano. ¿Cuál es ese mensaje para el día de hoy? Saludo para mis amigos de Campo Alegre que hoy están celebrando su cumpleaños. Cumpleaños de Campo Alegre Huila. Happy, ¿cuál es el mensaje de hoy?
7: Hoy es un excelente día para cerrar ciclos, para avanzar. Deja de insistir en eso que Dios ya no quiere que esté en tu vida. Nosotros vamos por la vida insistiendo, insistimos en aferrarnos a cosas, a personas o situaciones que ya cumplieron su ciclo en nuestra vida. A veces retenemos un trabajo que nos marchita, una relación que nos hace daño o un pasado que ya no existe. Y lo hacemos solo por miedo a lo desconocido. Pero recuerda esto: para recibir algo nuevo en tus manos, primero tienes que soltar lo que tienes agarrado. Soltar no es un acto de debilidad, es una muestra tremenda de madurez y amor propio. Confía en que lo que viene es mejor y ten el coraje de dejar ir lo que ya no te suma. Hay que cerrar ciclos para avanzar. Que Dios te bendiga inmensamente y que tengas un hermoso día agarrado de la bendición de Dios. Recuerda que Dios es bueno. Dios es grande.
0: Amén. Qué cierto eso, Happy. Hay que cerrar ciclos. Muchas veces uno se aferra a las cosas y Dios está diciendo ya, se acabó, deje así. Pero uno no entiende. Ay, Dios santo. Muchas gracias, Happy.
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0: Las noticias se las contamos a esta hora en temprano, es más bacano. Atención. Tembló en Colombia esta madrugada. A las 5:01 de la madrugada se produjo un temblor de magnitud 3.2, de profundidad 89 kilómetros en San José del Palmar, Chocó, mismo lugar del epicentro del terremoto del pasado lunes. Dice el boletín que siendo las 5 de la mañana y un minuto de hoy, hubo un movimiento de tierra en la misma zona, en el mismo epicentro. Y siendo las 5:45 de la mañana, o sea, hace 25 minutos, volvió a temblar. Magnitud 3.0, profundidad 58 kilómetros. Esta vez fue en el litoral del San Juan, en Docordó, en el Chocó colombiano. La profundidad 58 kilómetros. Continúa temblando en la zona. Los geólogos dicen que las placas se están reacomodando de nuevo después de esa liberación de energía del pasado lunes, que ocurrió un terremoto en el país de 7.4. Expertos analizan si se podrían producir terremotos igualmente fuertes en próximos días. Todo apunta a que no, que se van a ir presentando réplicas, sí, debido a que las placas se están acomodando de nuevo. Temprano es más bacano. 6 de la mañana, 11 minutos en Temprano es más bacano. Atención. La Corte Suprema revoca la condena contra el exalcalde del municipio de Altamira. La Corte Suprema de Justicia revocó la condena contra el exalcalde de Altamira, Amín Lozada Lozada, y su entonces tesorero, José Octavio Narváez. Los dos habían sido acusados por la Fiscalía del delito contrato sin cumplimiento de requisitos legales para autorizar un avance de 3 millones de pesos para las actividades de conmemoración de la fundación del municipio, el Día de los Niños y Vacaciones Recreativas. En el juicio se probó la autorización de un avance de recursos públicos y documentos para su uso, pero no acuerdos contractuales con particulares. Así lo dijo la Corte. 6 de la mañana, 11 minutos en Olímpica se metió. Atención. Tragedia del terremoto se cuenta en cifras. Al menos 44.936 familias han resultado afectadas por el sismo más catastrófico de la historia reciente de Colombia. De acuerdo con el más reciente balance de la Unidad Nacional de Gestión de Riesgo, el total se contabilizan 281 fallecidos, 3.971 heridos, 379 desaparecidos y 348 rescatados. Un hombre con antecedentes fue ultimado en la ciudad de Neiva. Adrián Steven Perdomo, de 34 años de edad, fue atacado por sicarios que le dispararon en el sector de Los Tanques, entre los barrios La Colina y Monserrate, esto como una 5 de la ciudad de Neiva. El occiso tenía anotaciones por los delitos de hurto simple, hurto agravado, constreñimiento, inasistencia alimentaria y concierto para delinquir. 6 de la mañana, 13 minutos. La empresa Ciudad Limpia informa a la comunidad que continúa el cierre en el relleno sanitario Los Ángeles. Por ende, no se ha podido recoger los residuos sólidos ni del día miércoles ni el día jueves. Se ruega a la comunidad que por favor no saquen basuras hasta cuando se disponga el tiempo y también la apertura del relleno. Hoy estaría afectada otro tipo de comunas. Así que los que me estaban preguntando por la recolección, nanay, nanay, todavía no. 6 de la mañana, 13 minutos. Pistoloco sería responsable de una cadena de crímenes en Neiva. John Freddy Facundo Sánchez, alias Pistoloco, fue recapturado en zona rural de Garzón por unidades del CTI de la Fiscalía y el GOES de la Policía. El hombre, cuyo prontuario se remonta a varios años atrás, es investigado por su presunta participación en múltiples homicidios y atentados en Neiva. Entre ellos, afectaron a varios integrantes de la familia Rojas Martínez. 6:14.
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0: Noticia deportiva. Atención. Se cancela la Vuelta a Colombia en bicicleta. En una decisión conjunta entre equipos y la Federación Colombiana de Ciclismo se confirmó que esta edición 76 de la Vuelta a Colombia se cancela debido a la situación que atraviesa el país por el sismo del pasado 10 de agosto. Con esto, el título quedó en manos del ciclista boyacense Diego Camargo. Es un momento agridulce, indicó el deportista. Luego de la cancelación de la sexta etapa de la Vuelta a Colombia, que tenía como destino Jericó, en el departamento de Antioquia, y luego una reunión en la federación y equipos, se tomó la decisión de cancelar la competencia en su totalidad, debido a la situación que atraviesan algunos departamentos del país, como Antioquia, el Eje Cafetero, Chocó, Valle del Cauca. De esta forma, el campeón de la edición de este año fue el boyacense Diego Camargo, consiguiendo así el segundo título de Vuelta a Colombia. El primero fue en el año 2020 y esta vez, con tan solo 5 etapas, gana el título el boyacense Diego Camargo. Se cancela la Vuelta a Colombia. Noticias deportivas. Hoy se reanuda la Liga Betplay, la Liga Colombiana de Fútbol. Para los que siguen los partidos locales, bueno, les voy a contar cuál es la fecha del día de hoy. Atención. Para hoy hay partidos. Pa, pa, pa, pa. En la jornada 5, la Dimayor a última hora pospuso varios encuentros. Fue pospuesto Llaneros Tolima, Atlético Nacional Santa Fe, el Cúcuta, Águilas Doradas, Boyacá Chicó frente al Junior. El Pereira, pues ya ustedes saben el motivo, frente a Jaguares. El América de Cali frente a Fortaleza. Internacional de Bogotá frente al Medellín. Once Caldas Alianza. Bucaramanga Pasto. Millonarios Deportivo Cali. Esos partidos están pospuestos debido pues a la catástrofe que vive el país. 6 de la mañana, 16 minutos. Aquí llega el mejor, el único, el irreemplazable. Él es el Mono Cuco.
9: Oye, yo, ¿qué? Está un man en una discoteca bebiendo, man, sí. Borracho, primo.
0: Borracho.
9: Una discoteca así como de un tercer piso. Yes, allá yes. Estaba arriba, man, borracho bebiendo. El man le entra esa cara a tirar el baño. Ahorita le dice a la mesera, mesera, por favor. Mesera, ¿dónde queda el baño aquí? Estoy que me orino. El señor, mire, salga así por el pasillo y baja las escaleritas ahí a la izquierda y ahí está el baño. Gracias. El man se va andando y ese man vuelto a la... Y llega y en lugar de voltear a la derecha, voltear a la izquierda y estaba el ascensor, el hueco, porque estaban arreglando el ascensor en la puerta abierta.
0: Ajá.
9: Y ese man se tira para allá y ¡juá!
0: ¡Ay, no!
9: ¡Pah! Y se pega ese golpe ese man. Se fue por el hueco del ascensor y el man dice, ¡ay, yo voy a orinar aquí, yo no bajo otro escalón! ¡Muy largo!
0: ¡Hasta yo lo hago! 17 minutos, buenos días. Hoy es viernes, temprano es más bacano.

0: 6:28 minutos en temprano es más bacano para todos los habitantes del campo huilense y también del Tolima. Para nuestro cariño, a esta hora quiero que me reporten sintonía, que me digan hola, buenos días. Temprano es más bacano. Hoy vamos a decirlo en italiano. Buongiorno. Así se dice en italiano buenos días. Buongiorno. ¿Cómo se dice? Buongiorno, eso. Ahora quiero saludar a todos los italianos, porque en Neiva hay cantidad de italianos. ¿Usted cree que qué? Papi, usted, por donde usted pase, hay italianos. Se lo juro. Usted pasa ahí, ¿usted es italiano? Buongiorno, le dicen a uno, buongiorno. Vamos a ver dónde están los italianos. Salúdenme en italiano. Buenos días, buenos días, buenos días. ¿Cómo se dice italiano? Se dice
1: buongiorno.
0: Buongiorno, eso es. Buongiorno. Buongiorno, buenos días, buongiorno.
2: Hola, Charlie, buongiorno, buongiorno.
0: Buongiorno, buenos días, en italiano, buenos días.
3: Bochorno, Charlie, bochorno.
0: Uy, sí. Oiga, ¿no se hizo un bochorno? Les digo la verdad, no pude dormir. En serio, me desperté como a las 2 de la mañana. Estaba haciendo calor, hola. Y me quedé dormido como a las 3 de nuevo. Para levantarme a las 4. Mejor dicho, no dormí. Buongiorno, buenos días.
4: Hola, Charlie, muy buenos días. Sí, hoy va a ser bochorno.
0: Bochorno. Ay, Dios santo. Buenos días.
5: Hola, Charlie. Bonjour.
0: Bonjour, no, bonjour es en francés. Acá es en italiano, buongiorno.
6: Charlie, bonjour.
0: No, bonjour, no. Charlie. Es así, oiga.
1: Buongiorno.
0: Buongiorno, así. Buongiorno.
6: Buongiorno, Charlie.
0: Eso, buongiorno. Chao, bambino. Saludo para mi pana Argemir Trujillo, vea, ya se despertó.
7: Bueno, temprano es más bacano. ¿Bochorno el día de hoy o no?
0: Bochorno.
7: ¿Cómo está el ideal?
0: Ya le voy a contar, ya le voy a contar. Buongiorno.
8: Vale. Buongiorno, Charlie.
0: Buongiorno.
8: Buenos días, amiguitos, ¿cómo están?
0: Muy bien.
8: Este es un saludo de amistad desde el barrio Bosque de San Luis.
0: Buenos días.
1: Buongiorno.
0: Buongiorno, así es la vuelta. Buongiorno, hola, ¿con quién?
9: Hola, Charlie, muy buenos días.
0: Buenos días.
9: Giovanni de Pitalito, para enviar un saludo muy especial a Julio, alias el gerente. Aquí un muchacho que apreciamos bastante.
0: Listo, saludos también de parte de Olímpica, ¿se metió? Saludo para Denis, hola Denis.
10: Buongiorno, Charlie,
0: buongiorno.
10: ¿Cómo estás? Aquí reportando sintonía desde Gigante.
0: Saludo Denis, buenos días, Olímpica se metió.
11: Buongiorno, Charlie.
0: Buongiorno, buenos días.
12: ¿Qué más, Charlie, qué bochorno?
0: ¡Qué bochorno!
13: Charlie, buenos días. Buongiorno.
0: Temperatura de 26 grados en Neiva, a esta hora comienza ya a ser bochorno. Toda la mañana estará así, con algo de nubes. Se prevé que en la tarde baje la temperatura, que se ponga el cielo así oscurito, con posibilidad de lluvia mínima, pero sí van a haber algunas nubes y esto va a bajar la temperatura, me encanta. En la mañana poco sol, para que vea usted, muy poco sol en la mañana es lo que dice el pronóstico, aunque sí van a haber rayos de luz, pero en la tarde va a ser fresquito, una cosa deliciosa en la tarde. La temperatura llegará hoy a 33 grados, será la máxima temperatura para Neiva, una humedad que está en 76%, el viento sopla a 7 kilómetros por hora. Amaneció a las 6 de la mañana y anochecerá a las 6 y 12. A esa hora va a caer la noche, a las 6 y 12 de la tarde. Señores, es el pronóstico del tiempo, se lo contamos aquí en Olímpica. Olímpica. Buongiorno, Daniel, buenos días. Dímelo, Dani, ¿cómo se dice?
14: Buongiorno, Charlie. Un saludito muy especial para mi esposa Natalia Cuellar. Te habla Alejandro Ramírez desde Timanco.
0: Timanco.
14: Serio, se metió.
0: Saludo viejo para usted, Alejito, para toda la familia, para su esposa. Un abrazo fuerte de parte de Olímpica, se metió. Hoy estamos a 14 de agosto. Es la semana 33 del año, día 226. Faltan 139 para acabar este 2026. Un día como hoy, hace 10 años, Katherine Ibarwen ganó la medalla de oro en los Juegos Olímpicos de Brasil 2016. Un día como hoy, hace 10 años. Y también un día como hoy, estaría cumpliendo años Freddy Rincón, jugador colombiano, ya no nos acompaña. Recuerde que fue víctima de un accidente de tránsito en la ciudad de Cali y falleció. Hoy estaría cumpliendo 60 años, el natalicio de Freddy Rincón, talento colombiano del fútbol. Señores, 14 de agosto. Para algunos el día de San Billete. A uno les van a pagar hoy, mañana, bueno, si usted trabaja mañana y el banco también, le pagarán, o si no, ya le toca hasta el día lunes. No, yo no aguanto tanto. Que paguen hoy. Que paguen hoy. Hoy es el Día Mundial del Lagarto. ¿Conoces algún lagarto, amigo? Yo conozco varios. Hoy es el Día Mundial del Lagarto y también es el Día Interamericano de la Calidad del Aire. Muchas veces no nos preocupamos por eso, ¿no? Del aire que respiramos. La calidad del aire es tan importante que una de las ciudades más contaminadas del mundo, según ese reporte, es Ciudad de México. El DF en México es una de las ciudades más contaminadas del planeta. Y eso que sin contar Bombay, que es ciudad de la India. Allá sí que Nueva Delhi, uy, qué ciudad tan caótica y además muy contaminada en cuanto a aire. Hoy Día Mundial del Lagarto, Monocuco, feliz día. Feliz día, sé que es un lagarto del humor. Las noticias, se las contamos en temprano, es más bacano. Atención. Continúa temblando en Colombia, esta vaina preocupa. Algunos habitantes del litoral pacífico colombiano están en alerta por los constantes movimientos de tierra que se han registrado en los últimos días después del evento sísmico del pasado lunes. Hoy a las 5:45 de la mañana tembló otra vez. Fue de 3.0 en el litoral pacífico. En el departamento del Chocó a las 5 de la mañana un minuto también tembló en la misma zona. En el Palmar nuevamente, Palmar, San Juan del Palmar Chocó, que fue el epicentro del pasado terremoto. Está temblando duro. El departamento del Huila fue incluido entre los 12 departamentos cobijados por la declaratoria de desastre nacional luego del terremoto del pasado 10 de agosto. El sismo afectó a 26 municipios, dejó 94 viviendas averiadas, 47 instituciones educativas con daños y la medida permitirá gestionar recursos y acelerar la recuperación de estas zonas afectadas. Por otro lado, mire, la ciudad reportó 319 casos de dengue. Neiva. Autoridades mantienen alerta sobre posible aumento de casos de dengue en la ciudad. Aunque los casos de dengue en Neiva han disminuido cerca de un 76% frente al año anterior, las autoridades de salud advierten que el segundo semestre podría traer un nuevo incremento de contagios. El municipio registra actualmente 319 casos confirmados y probables, incluidos 18 de dengue grave. 6:36. Aquí está el lagarto del humor. ¿No? Pero no se delique. Él es el mono Cuco. El lagarto.
15: Cuidado que llego.
0: El lagarto.
15: El peladito en la casa con las notas y dice la mamá, ¿qué es esto? ¿Ah? 2-0 en inglés.
0: ¿Qué?
15: Tienes que practicar más el inglés, hijo. Mire, mire, hijo, usted es inteligente, hijo. Yo no, yo le enseñaría, pero yo no sé nada de inglés. Pero practica.
0: Practique.
15: Dice, bueno. Mami, tengo hambre. Dice, bueno, pero dímelo en inglés, a ver, practiquemos. Y dice, hay hambre.
0: Oh. Muy buenos días. Buongiorno. Con temprano es más bacano. Son las 6:37.

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Buenos días, buenos días, buenos días, buenos días. 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En Olímpica Estéreo. 6:51 a.m. Bueno, hay cuestionamientos a nivel regional y nacional por las festividades que se avecinan durante este fin de semana con Puente Festivo. Recordemos que hay fiestas en Rivera, en Campo Alegre, en Yaguará. Algunos esperaban que se aplazaran los eventos debido, pues, a la tragedia que está viviendo Colombia, y los mandatarios han dicho no. Continúa todo el plan, ya hay unos compromisos contractuales adquiridos, ya de hecho se han adelantado dineros para algunos artistas, ya se ha hecho toda la logística para la realización de cada uno de los eventos, y bueno, ellos tienen sus razones, ¿no? Jurídicamente hablando. Pero la comunidad, algunos, no todos, están diciendo que, pues, que falta de empatía, ¿no? Con la gente del terremoto. Mientras ellos están sufriendo por allá, en el eje cafetero, en el Pacífico colombiano, en otras ciudades están de fiesta. Y ha sido tema de controversia. A través de redes sociales uno encuentra comentarios de todo tipo. Encuentra uno comentarios negativos, otros a favor también de los eventos, tanto del Reinado del Turismo y fiestas reales de Yaguará, como el de Campo Alegre, que es el del arroz, como los de Rivera, todos los municipios que están de fiesta durante este fin de semana. Entonces, no sé usted qué opinión tenga, amigo oyente, acerca de esta situación.

0: si usted esté de acuerdo, sí o no, que se realicen esas festividades, pues pensando en el momento crítico que está viviendo el país. Claro que no se han visto afectados, digamos así, las cuentas del municipio. Y no únicamente estoy hablando de Campo Alegre, ni de Rivera, ni del municipio de Yaguará, que tiene festividades este fin de semana. Estoy hablando de otros también que tienen su festividad, ese puente festivo, que ya estaba dentro de la lista programada desde hace un año exactamente, pero que debido a el temblor, al terremoto del pasado lunes, algunos, no todos, sí suspendieron festividades. Quisiera preguntarle a los oyentes de Olímpica, ¿usted qué percepción tiene, amigo oyente de Olímpica? Amiga oyente de Olímpica, ¿usted está de acuerdo que continúen las festividades? ¿O cree usted que se tuvo que haber suspendido como si lo hicieron algunos mandatarios en otras ciudades del país? 321-612-103. Hoy Campo Alegre está de cumpleaños. ¡Hola, Campo Alegre! Campo Alegre hoy está de cumpleaños. Saludo para todos los bajacocos. Hola, muy buenos días, familia Olímpica Estéreo.
1: Muy buenos días, Charlie. Dios me los bendiga, la mesa directiva. Que Dios los acompañe. Charlie, para lo de la fiesta, eso es ser uno muy... Sabiendo que, digamos que el país está de luto por lo que el terremoto aquí en el Tolima pegó muy duro, duro, duro, duro. Y también habían fiestas en Prado, Tolima. Ajá. Pero el alcalde las suspendió. Eso es como un honor solidario para la gente que está en Cali, en Manizales, todo el mundo, todo el país, Charlie. Al alcalde de en Prado, Tolima, habían festividades desde hoy, pero el alcalde suspendió esas fiestas porque dijo que el país y el mundo entero está de luto por el terremoto de lunes. Esas fiestas son suspendidas. Y al parecer las de Coyaima están también, a ver si las suspenden, Charlie. Okay. Muchas gracias, Dios lo bendiga.
0: Muy amable por su opinión. Ahí está. Buenos días, familia Olímpica Estéreo.
2: Hola, Olímpica Estéreo, muy buenos días. Pues de mi parte, pues no sé, ¿no? Pero yo no estoy de acuerdo. Yo quisiera que los alcaldes de lo que es de Yaguarán, Rivera, Campo Alegre, pusieran la mano en el corazón y pensara que uno no quisiera estar en los zapatos de esa gente. Entonces no estoy de acuerdo que se hagan las festividades, deber de gastar plata en fiestas, que más bien ayude para que manden para allá, para la parte que fueron más afectadas. Gracias.
0: Con mucho gusto. Estoy leyendo acá Noticias Nacionales, el cantante Nelson Velázquez canceló todos sus compromisos de este fin de semana en solidaridad con los habitantes de la zona afectada. Nelson Velázquez, sí. Fue Nelson Velázquez. Hola, buenos días, familia Olímpica, ¿se metió?
3: Buenos días, aquí presente los bajacocos. Hoy estamos cumpliendo año los bajacocos. Aquí presente los bajacocos de Campo Alegre, en el barrio San Carlos.
0: Saludos a la gente de San Carlos.
4: Charlie, muy buenos días. Desde mi punto de vista, no estoy de acuerdo. No estoy de acuerdo. Yo creo que por encima de todo debe preservar la solidaridad, la empatía. La empatía, y es que no han pasado menos de 8 días y ya está pensando en fiestas. Desde mi punto de vista, yo tenía pensado ir a las fiestas de Rivera.
0: Sí.
4: Pero no voy a asistir por respeto. Lo digo por mí, yo no voy a asistir. Gracias.
0: Ok, Fercho, gracias a usted por su opinión. Y es que la controversia se ha dado en las redes sociales debido a lo que está pasando en el país. Ya la voy a dejar escuchar el audio del alcalde de Rivera, donde dice sus razones por las cuales dice no se van a suspender las festividades. Pero quisiera escuchar a los oyentes de Olímpica Estéreo. ¿Está usted de acuerdo o no con que se lleven a cabo las fiestas este fin de semana?
5: Hola, Olímpica, muy buenos días. Lo que pasa es que yo me imagino que todos los alcaldes, todos, por lo menos en la fiesta de Yaguará, ya tienen contrataciones.

0: Muchas gracias por su opinión. Por favor, no me llamen, es que me llaman y me bloquean el WhatsApp. No llamen, solamente envíen nota de voz, ¿vale?
1: Muchos que trabajan sacando sus punticos de venta, ya habrán hecho, invertido su platica, habrán hecho préstamos. Entonces, pues, por eso digo yo que pues igual tienen que seguir y hacer lo que las fiestas que ya tenían todo como cuadrado. Entonces, pues, afortunadamente...
0: Hombre, ¿por qué llaman? No llamen porque me bloquean el WhatsApp.
1: Nada, desafortunadamente ya estaba todo organizado. Por lo menos, pues, pienso yo que hay personas que tienen su negocito y ya tienen, prestan plata y todo, pues, para trabajar esa vez.
0: Claro, entendible.
1: Entonces, eso es lo que pasa, Charlie.
0: Vale, mi amor, muchas gracias. Sí, ese punto de vista es entendible. Ya había una inversión, ya había unos contratos contractuales y, bueno, esta parte es entendible.
2: Hola amigos de Olímpica Estéreo, aquí Rivera John Tobar. La verdad, yo soy de Rivera y no estoy de acuerdo que gente sufriendo tragedia y los demás celebrando y todo. Me gustaría más bien que Dios fuera parejo y que a todo mundo le pasara lo que le pasó a ellos, para que hagan caso y crean, porque como nadie cree, todo el mundo coge las cosas de juego. Entonces, lo bueno es que Dios haga justicia de verdad y revuelque, si va a revolcar el país, que lo revuelque parejo, para que todo el mundo sienta el mismo dolor, el mismo sufrimiento, para que crean. Eso es lo que falta. Como Dios es muy noble, Dios es amor, Él es noble, por eso es que la gente te da lo mismo.
0: Muchas gracias por su opinión. 6:59 a.m.
3: Miss Olímpica, muy buenos días. Dios me los bendiga a cada uno de ustedes. Bendiciones. Bueno, mis olímpicas, la verdad no estoy de acuerdo que hagamos fiestas, hagamos parrandas. Lo siento, además, ellos pueden hacer el contrato que hicieron ellos y pueden recorrerlos. Y lo mismo los artistas, pueden esperar. La verdad, el país estamos de luto, la verdad. Estamos con un sentimiento muy duro. Pues gracias a Dios, pues por parte mía no tuve... Pero siempre duele, siempre duele, porque es mi Colombia, me duele y me duele mucho. No estoy de acuerdo. Más bien, vámonos para allá a ayudar. Vámonos todos este fin de semana para allá a ayudar, no sé. Vámonos con los camiones a ayudar a descargar, qué sé yo, bueno, hagamos algo con ellos porque es duro. No estamos para fiesta, la verdad, no estamos para fiesta. Yo no estoy para fiesta. Colombia es mi amor.
0: Muchas gracias por su opinión, a nuestro oyente olímpica.
3: Mi amor, mi vida. Colombia es mi patria y la amo.
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0: De la mañana en punto, temprano es más bacano. Ya vengo con más opiniones de los oyentes acerca de este polémico tema que, bueno, en redes sociales se encendió desde que se anunciaron festividades durante este fin de

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1: 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Atención, Ciudad Limpia informa a la comunidad que persiste el bloqueo en el relleno sanitario de Los Ángeles en Neiva. Situación que es ajena a la voluntad de la empresa, continúa afectando el normal desarrollo de la recolección de los residuos sólidos. Ante esta situación, se ha activado un plan de contingencia, oído, y mantendremos todas las acciones necesarias para atender la afectación, mientras permanecemos atentos a las gestiones que hagan las autoridades. Las medidas correspondientes por parte de la autoridad local. Agradecemos a la comunidad su comportamiento, su comprensión y paciencia. Seguiremos informando oportunamente sobre cualquier novedad, dice Ciudad Limpia. Es decir, continúa el bloqueo, muchachos. 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Son las 7 de la mañana, 5 minutos en Temprano es más bacano. Fue cancelada la Vuelta a Colombia en bicicleta. En una decisión conjunta entre equipos y la Federación Colombiana de Ciclismo se confirmó que la edición número 76 de la Vuelta a Colombia se cancela debido a la situación que atraviesa el país por el sismo del pasado lunes 10 de agosto. Con esto, el título quedó en manos del ciclista boyacense Diego Camargo. Es un momento agridulce, dijo el deportista. Son las 7 de la mañana, 6 minutos en Temprano es más bacano. Hay más noticias en el día. Atención. Hay expectativas por el decreto de emergencia que expedirá el gobierno nacional. La declaratoria de emergencia económica debido al sismo del pasado lunes tiene a los colombianos en expectativa, pues derivado del decreto que no se sabía todavía si se había expedido, van a depender varias medidas que van a impactar directamente el bolsillo de los ciudadanos. Según el presidente del gremio de industriales, Bruce McMaster, sin duda alguna se trata de una decisión consecuente con la realidad. Efectivamente, estamos en una emergencia que requiere una gran cantidad de recursos y de atención especial del Estado. Queremos y tenemos la posibilidad de que todos los colombianos en este momento nos volquemos a dar una solución. A mí me parece que es absolutamente entendible, dijo el empresario. Un hombre con antecedentes fue ultimado en las últimas horas en Neiva. Atención. Adrián Steven Perdomo Tobar, de 34 años de edad, fue atacado por sicarios que le dispararon en el sector de Los Tanques, en los barrios La Colina y Monserrate. Esto en la comuna número 5 de la ciudad. El occiso tenía anotaciones por los delitos de hurto simple, hurto agravado, constreñimiento, inasistencia alimentaria y concierto para delinquir. La Corte Suprema revocó la conducta contra el exalcalde de Altamira porque la Fiscalía no pudo comprobar contratos. La Corte Suprema de Justicia revocó la condena contra el exalcalde de Altamira, Amín Lozada, y sus entonces tesorero, José Octavio Narváez. Los dos habían sido acusados por la Fiscalía del delito de contrato sin cumplimiento de requisitos legales para autorizar un avance de 3 millones de pesos para las actividades de conmemoración de la fundación del municipio, el Día de los Niños y las vacaciones recreativas. En el juicio se probó la autorización de avance, sí, de recursos públicos y documentos, pero no acuerdos contractuales con particulares, dijo la Corte. Temprano es más bacano. 7 de la mañana, 9 minutos en Temprano es más bacano. ¡Hola, Cuco! Llegó su momento, brother, arranque.
2: ¿Qué? Están haciendo un grupo, una protesta, y dice un man que es que yo estoy de acuerdo con la libertad de expresión. Bien. Y sale otro man y que yo también. Y le dice usted se calla, sapo.
1: Se calla, sapo. Lambón.

0: Son las 7:17 minutos en Olímpica se metió. En el departamento del Tolima también tenemos amplia sintonía. Saldaña es territorio Olímpica. También saludo para mis amigos del municipio de Coyaima, donde llega la señal 100.3. Natagaima también territorio Olímpica. El Guamo, Saldaña. A la gente del Espinal, Chicoral, ¿cómo estamos? Temprano es más bacano. Buenos días, 7:18 minutos. Saludo para Geraldine, para Joshua. ¿Quién por aquí levantó la mano? Hola, buenos días, familia olímpica.
1: No, para opinar sobre el tema de las fiestas, no. Esas personas son inhumanos, o sea, ellos no comprenden la magnitud de lo que pasó ni se ponen en el corazón de esas personas que están sufriendo. Eso es como cuando una persona muere en un barrio y lo están velando y hacen que hay baile. Eso es igual, cómo se siente el dolor. Pero como hoy en día interesa más la plata, más ganar, la avaricia, el hambre, prevalece ante la humanidad. Por eso es que mi Dios está cansado del ser humano. Por eso es que mi Dios está dejando que el humano haga lo que quiera. Lo último que va a hacer mi Dios es extinguir la raza humana, porque el humano se está volviendo malo. Ya no es humano, sino un malo. Gracias, familia olímpica.
0: Muy amable por su opinión. Son las 7:20 minutos. Bueno, buenos días.
2: Olímpica, muy buenos días. Reportando sintonía acá en Santa María. La verdad, tampoco no estoy de acuerdo con la fiesta porque Colombia está de luto en este momento y no estamos para fiesta. Muchas gracias.
0: A usted por su opinión. Bueno, he oído a la gente que me está preguntando por el servicio de recolección de basuras. Les contamos que hay bloqueo en el relleno sanitario de Los Ángeles y por eso no se ha podido recoger la basura en Neiva. Y no únicamente en Neiva, eso también afecta a otros municipios. Afecta a Rivera, afecta a Campo Alegre también, que se han visto afectados porque hay un taponamiento de varias veredas, entre ellas la del Venado. Estoy revisando aquí el comunicado de prensa que nos envía la gente de las Ciudad Limpia contándonos el motivo. Continúa entonces, repito, el bloqueo en Los Ángeles, en el relleno sanitario. ¿Esto qué quiere decir? Que la recolección de basuras, todavía no. Se ruega a la comunidad que no saque la basura a la calle. Que se comuniquen con la empresa o escuchen radio o redes sociales para que se enteren de la fecha de apertura y nuevamente la recolección de los residuos. Repito, eso no únicamente afecta a Neiva, a Rivera, a Palermo, a Yaguará, a Villavieja también, que es donde llegan los residuos de esos municipios, también llegan al relleno de Los Ángeles. Algunas personas de las veredas El Caimán, La Mojarra y El Venado bloquearon nuevamente la vía de acceso al relleno sanitario de Los Ángeles, por eso no hay recolección en Neiva. ¿Listo? Creo que quedó claro el mensaje. 7 de la mañana, 20 minutos. Buenos días, Olímpica Serio se metió. ¿Con quién
3: buenos
0: hablamos?
3: Buenos días, familia Olímpica, para opinar sobre el tema. Pues yo creo que pronto se sonará feo, ¿no? La vida hay que continuarla, hay que seguirla. Independientemente de lo que le pase a uno, hay que seguir y continuar. No nos podemos quedar en lo que nos pasó. Porque sabiendo que el Chocó era una ciudad con tanta pobreza, estos influencers, los que tienen plata, los futbolistas, todo el mundo colaborándole, ¿por qué no se pusieron antes de que hubiera sucedido este temblor, de colaborarle a esa gente que, sobre todo, que es un pueblo con mucha pobreza allá en el Chocó? Bueno, Dios los bendiga, familia olímpica. Es mi forma de pensar, ¿no? Con el respeto de todos los que están hablando.
0: David, usted es muy amable.
3: Sí, un familiar se le muere, sufrió el luto y eso. Pero usted tiene que seguir ya al otro día trabajando, al otro día hay que seguir laborando, hay que seguir, porque la vida sigue, compañero, el que está hablando ahí, el que dijo ahorita el señor.
0: 7 de la mañana, 21 minutos en temprano, es más bacano. Escuchamos a los oyentes a esta hora.
4: Hola, señores de Olímpica, muy buenos días.
0: Hola.
4: Pues mi opinión es de que Dios nos está hablando, pero la humanidad no queremos escuchar. Y los tiempos no están para fiestas, pero pues cada quien decide, cada quien es libre de decidir si realmente escucha la voz de Dios o sigue en las vanidades del mundo.
0: Muy amable por su opinión. Son las 7 de la mañana, 22 minutos en Temprano es más bacano.
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0: Noticias del día. Un informe reveló cuánto tiempo duró el terremoto de magnitud 7.4 que tuvo un resultado devastador en Colombia. Una de las preguntas que surgió después del movimiento de tierra del pasado lunes es cuánto tiempo duró. ¿Por qué fue tan extenso? Se pudo registrar un movimiento telúrico de 63 segundos. Esto puede cambiar en una persona a otra, o también la distancia donde se haya sentido el temblor. Porque si la onda sísmica desde el epicentro, dice el geólogo, llegase a un lugar lejano, entonces sería débil esa onda. Pero en el epicentro sería mucho más fuerte y el tiempo de duración sería más. En caso de sismo, San José del Palmar, la estación de monitoreo reportó oído aproximadamente 90 segundos y 2 minutos de movimiento significativo. O sea, ha sido uno de los más largos en la historia. Normalmente un terremoto tiene una duración de 40 segundos, 30, 40 segundos, dice el experto. Pero el de Colombia duró entre 90 segundos y 2 minutos de movimiento significativo. Se debe aclarar que la entidad asegura que ha recibido reportes de personas que lo sintieron por más tiempo, por más de 90 segundos. Por eso se pone un límite entre 90 y 2 minutos. Acerca de la pregunta, bueno, el Sistema Geológico Colombiano también ha dado a entender que debido al epicentro que se encontró en la zona tórrida, es decir, en la zona ecuatorial frente a la placa de Nazca, se podría decir que sería un terremoto intraplacal, es decir, dentro de la placa de Sudamérica. Se han presentado varias réplicas en las últimas horas. Estoy revisando acá lo que dice el Servicio Geológico Colombiano a través de la aplicación. Y nos da cuenta de dos temblores, uno a las 5 y 1 de la mañana y otro a las 5 y 45 de la mañana, todos con epicentro en el Chocó y con una magnitud de 3 y 3.8. Acá hay que aclarar algo, que de acuerdo a la profundidad del movimiento, así mismo sería la devastación en la parte superior. Por eso, Camilo, fue que en Venezuela hubo tanta devastación.
6: Sí, señor.
0: Porque el primer sismo de 7.2 fue a 20 kilómetros de profundidad.
6: Claro.
0: Y el segundo sismo de 7.4 fue a tan solo 10 kilómetros de profundidad. O sea,
6: para nosotros pudo haber sido peor.
0: Lo que dijo un geólogo, y suena feo, pero es muy claro, dijo, la sacamos barata.
6: O sea, pudo haberse destruido completamente, claro, Cali, completamente Pereira.
0: ¿Usted se imagina, Camilo, que esa profundidad del terremoto del lunes hubiese sido a unos 30 kilómetros nomás, o a unos 20 kilómetros de profundidad?
6: Santo, Dios bendito.
0: Acaba con todo.
6: Sí, señor.
0: Hubiera,
6: sí,
0: sido el apocalipsis, dijo este geólogo. Pues, de buena forma, ¿no? Además que también explicó que estuvimos muy de buenas, porque 96 kilómetros de profundidad ya es un terremoto profundo.
6: Sí, tuvimos, según la información, el más devastador del quinquenio. El terremoto que sufrimos en Colombia está catalogado como el más devastador del quinquenio.
0: ¿Ah? No se vivía un terremoto así por allá en la década de 1900. Fue que hubo un temblor muy fuerte que también excedió 7 puntos. Recordemos el temblor del Eje Cafetero.
6: Sí, señor.
0: Que fue devastador, Cami, y de menos intensidad, y a eso vamos. El del Eje Cafetero fue de menos intensidad en 1999, ajá, pero fue más superficial.
6: Sí.
0: El epicentro, por eso fue que acabó con media Armenia y media Pereira en aquella época. ¿Preocupante las réplicas? No. Dice el geólogo, es normal. Y se va a seguir moviendo la Tierra esta semana y la próxima semana, porque se está reacomodando la placa. Cami, hubo una ruptura de roca en esta profundidad.
6: Sí, señor.
0: Y lo que está haciendo la Tierra es nuevamente cuadrarse.
6: De hecho, Charlie, hay gente... hemos visto evacuaciones aquí en Neiva por el tema de las réplicas. De hecho, casi que estamos viendo una evacuación diaria. Han evacuado entidades como la gobernación, alcaldía, empresas de gran volumen de personas, hemos visto evacuaciones. Sin embargo, muchos reportan que no han sentido réplicas en Neiva. La gran mayoría, diría yo.
0: Sí, no, Camilo, se están llevando actos de simulacros.
6: Sí, señor.
0: En las entidades, tanto gubernamentales como privadas. Esto con estar atentos y preparados para cualquier tipo de emergencia. Sea sísmica, sea incendio, sea inundación, lo que sea. se están haciendo ese tipo de simulacros en varias empresas a nivel Colombia.
6: Oiga, se le fue hondo al dueño de la empresa en Medellín, que, bueno, en Medellín no, el dueño de la empresa que decidió no evacuar, y los empleados querían evacuar y él lo regañó.
0: Medellín, fue Medellín.
6: ¿Medellín?
0: Sí. Okay. Incluso los acusó, o los iba a acusar, de abandono de puesto, porque los muchachos se querían ir. Pero aquí viene la controversia, y fue lo que entendí, Camilo, es que los empleados iban a evacuar y se iban a ir para la casa. ¿Qué fue lo que pasó? Que durante las instrucciones que le dieron de evacuación, les habían dicho a todos los empleados, vayan a casa, en caso de que peligre su vida, ¿no? Pues ellos se querían ir, el jefe le dijo, no, venga, ¿cómo así que se van? No, señor, no se pueden ir. Y si se van, los acusamos de abandono de puesto.
6: Pues la empresa es señalada, la empresa se llama Blackstone Medical Service. El CEO de la corporación habló sobre el tema. Varias publicaciones dicen que el ejecutivo, el director ejecutivo, hablan acerca de cómo se hizo de viral la denuncia en redes sociales. Esta empresa pues había estado investigada. ¿Y qué pasa? ¿Qué ocurrió con el tema? Se conocieron las declaraciones del director ejecutivo luego de la emergencia, y dice el caso pues se viralizó obviamente. Dice el hombre lo siguiente: ya les dije cuál es mi posición, y es que esperemos, si algo pasa yo soy el primero en decirles vámonos, porque yo también me voy a ir porque mi hija está en el jardín. O sea, como que había dicho que se fueran. Este mensaje, interpretado como una advertencia de consecuencias laborales por evacuarse de autorización expresa, generó malestar entre los trabajadores y fue replicado en plataformas digitales como tal.
0: Cami, en el programa de la tarde, en la Ruta Olímpica,
6: sí, señor,
0: indagábamos acerca de ese tema, y todos los oyentes que respondieron a la pregunta coincidieron. Primero, mi familia antes que trabajo.
6: Ah, no, sí, desde luego.
0: ¿Cierto? Entonces voy a ir a ver a mis hijos, voy a ir a ver a mi papá, a mi mamá, a mis hermanos, a mi familia, porque ellos son primero, son prioridad más que un empleo, decían los oyentes de Olímpica en esta pregunta que hicimos. Obviamente veían con malos ojos lo del jefe, ¿no? Que les hubiera dicho que si se van los acuso por abandono de puesto. Pero vamos a ver en qué resulta esto, Carlos. Me imagino que esto entrará, ¿qué? ¿En estudio?
6: Sí,
0: el Ministerio de Trabajo tendrá que poner las cartas sobre el asunto y ver acá la legalidad de la decisión.
6: Ahora la pregunta es, ¿hasta dónde actualmente, hoy siendo viernes 14, hoy, aún hay empresas que ya tienen plan de evacuación o todavía no? ¿Que ya hicieron un protocolo con sus empleados o todavía no? ¿Que conjuntos cerrados que ya hicieron con todos los habitantes del conjunto cerrado ya han hecho simulacro de evacuación o todavía no? Defensa Civil, Cruz Roja, bomberos, ¿dictan estos cursos, oyó?
0: Sí, Camilo, además de que si usted está afiliado también a una ARL, también sí, tienen derecho a capacitaciones, incluso hacer simulacros de ese tipo de eventualidades, ese tipo de emergencias que están incluidas dentro del plan de trabajo de todas las empresas del país. Es una obligación hacerlo.
6: Sí, señor, sí, señor.
0: Eso está vigilado por el Ministerio del Trabajo y también por las personerías municipales. Deben velar porque se cumpla la normatividad, Camilo, y hacer ese tipo de simulacros en emergencias como sismos, como incendios, como inundaciones, cualquier tipo de daño eléctrico dentro de la empresa. Todo esto se debe prever con antelación para que no ocurran tragedias después. 7:31. Aquí está el number one. Por ahí me lo preguntaron, Monocuco.
7: ¿Quién me lo preguntó?
0: Por ahí vino don Justino, que vino a traer un arrocito y me preguntó por usted. Me dijo, venga.
7: Ay, Justine.
0: Traigo esta arroba de arroz que compramos entre algunos conductores y yo. ¿Dónde está Monocuco? Le dije, está en el baño, pero ya viene. ¿No lo saludó?
7: No, Justine no lo saludó.
0: Ahí le dejó saludos.
7: Justine es un terrible.
0: Dijo que aparte de Justino.
7: Justine.
0: ¿Qué
7: dejó?
0: Dejó una arroba de arroz.
7: Ya voy a buscar. Ah, no, eso para la operación que necesito.
0: Eso es para. No, no es para ustedes, es para los damnificados, para la gente que está víctima del terremoto, señor.
7: Bueno, ya que está humana así en frente de la iglesia, ¿no?
0: Sí, señor.
7: Y una colaboración para el ciego. Una ayudita para el ciego. En un tarrito.
0: Sí.
7: Le están echando monedas y plata.
0: Ah, oh, tan chévere.
7: Una ayudita para el ciego. Hoy
0: ciguito.
7: Por ti, mañana por mí, una lluvita para el ciego. Una lluvita para el ciego. Hoy por ti, mañana por mí, una lluvita para el ciego. Una señora dice, ay, por encima.
0: Pobrecito el ciego.
7: Sacó un billete. Pensó que sacaba uno de 10,000.
0: Sí.
7: Pensó, la señora pensó que sacaba uno de 10, pero sacó uno de 2,000.
0: Ah, uno de 2,000.
7: Ahí le doy 10,000 pesitos, soy yo. Y el siguiente que. Ay, señora, muchas gracias. No, pero este es de 2,000. Ay, ¿usted cómo sabe? ¿Usted luego no es ciego? Dice, pues la verdad, mi señora, es que el ciego está enfermito. Yo lo estoy reemplazando. Yo soy el mudo de la otra esquina.
0: 7:33 minutos. Buenos días. 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

0: 7 de la mañana, 48 minutos, 7:48. Buenos días, gente de Corazón Solidario. Buenos días, buenos días, buenos días. Dios los bendiga. Esperamos que se encuentren muy bien, que el Señor los guarde, les proteja, les provea. Que hoy Dios envíe su paz al corazón. Aquellos que aún están en medio del abatimiento por la tragedia, no es para menos. Si alguien en algún momento te quiso convencer que no tenías que sentirte como te sientes, déjame decirte que es normal. Es normal que aún estés angustiada. Es normal que aún mi hermano le cueste un poco conciliar el sueño. Es normal. Acabamos y estamos en medio de una tragedia donde todo el día, todos los días desde que ocurrió, hemos recibido información sobre lo devastador y que, cómo proteger a nuestra familia y qué debemos hacer ante un sismo, cómo podemos buscar refugio. Bueno, estamos infoxicados, o sea, intoxicados con información. Es información negativa, información que marca y abre heridas en el corazón. Muchos, tristemente, tienen familias aún desaparecidas. Otros las encontraron, pero ya sin vida. Recuerda que ya le conté un caso de unos amigos que iban para Cali, que estaba una tía y la prima allá.
1: Sí.
0: Sí. ¿Sí lo recuerda? Infortunadamente, ya están sin vida.
1: Ah.
0: Sí, entre los escombros, con más de, se estima que 70 personas estén todavía en ese mismo edificio donde estaban ellas. Charlie, el corazón se acongoja porque somos humanos. ¿Qué hacer ante esto? Dice la Biblia que cuando pierdes la paz, cuando estás acongojado o acongojada, el clamor a Dios debe ser a través de acción de gracias. Y dice la Biblia que la paz que sobrepasa todo entendimiento vendrá sobre ti. Entonces, si aún tienes esperanza, si estamos vivos, si nuestra familia en su gran mayoría o nuestro círculo cercano está bien, aunque hayamos tenido pérdidas dolorosas, aunque eso esté ocurriendo, aún podemos darle gracias a Dios. Aún podemos agradecerle por su amor, por habernos librado. Charlie nos dio un dato esta mañana perturbador, porque si tiene menor profundidad, Neiva hoy día estaría como está Pereira. Y Pereira estaría devastada totalmente. Y Cali estaría total, 100% devastada.
1: Cami, y mire que ya que usted toca el tema, también conocí de qué manera se generan las alarmas tempranas de los sistemas de Google.
0: Sí, señor.
1: ¿Sabe cuánto duró la onda sísmica desde el epicentro hasta llegar a esa región? Esos 10 segundos, Camilo. Esos 10 segundos,
0: sí,
1: que nos dieron desde que llegó la alerta hasta cuando comenzó a sentirse el movimiento. Eso fue lo que se demoró la onda en llegar desde el epicentro, San Juan del Palmar en el Chocó, hasta acá, hasta Neiva.
0: Los 12 segundos.
1: Fue lo que duró la onda en llegar. Obviamente fue mucho más pronto en los departamentos de Risaralda, Quindío, Tolima, fue mucho más pronto en Chocó,
0: señor,
1: porque ahí fue donde se generó la onda. Pero llegar del epicentro hasta acá le tardó 12 segundos y por eso subimos tiempo de evacuar. Así funcionan las alertas tempranas.
0: Frente a esto nos queda el depositar nuestra fe en Dios y en agradecerle. Eso trae paz, la gratitud. Le damos la bienvenida al DJ Happy en Olímpica Estéreo.
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3: Guarda esto en tu corazón. Guarda esto en tu mente. Guárdalo en el alma. A veces Dios permite que terminemos una etapa con las manos vacías, no porque se haya olvidado de nosotros, sino porque quiere enseñarnos que Él sigue siendo nuestra fuente. Hay momentos en los que se

Sentimos que lo perdimos todo. Se terminó una relación, perdimos un trabajo, un proyecto no salió como esperábamos, se fueron personas, se cerraron puertas y nos preguntamos, Señor, ¿y ahora qué hago? Dios, ¿y ahora qué hago? Pero mira a Job. Hubo un momento en que él perdió prácticamente todo lo que tenía. Sus manos quedaron vacías. Sin embargo, su historia no terminó allí. Dios volvió a levantarlo y Dios restauró su vida. Y quizás tú hoy estás exactamente en ese punto. Te levantas sintiendo que no tienes nada en las manos. Pero quiero decirte algo. Tener las manos vacías no significa tener el futuro vacío. Como te lo decía y te lo repito, a veces Dios vacía nuestras manos para que dejemos de aferrarnos a lo que terminó y podamos recibir lo nuevo que Él quiere poner en ellas. Dice la palabra de Dios en Isaías 43:19. Voy a hacer algo nuevo. Ya está sucediendo. ¿No se dan cuenta? Así que no llores solamente por lo que se fue. Agradece porque Dios todavía está escribiendo tu historia. Dios todavía está escribiendo tu historia. Tal vez hoy tus manos están vacías, pero Dios no está vacío de bendiciones para ti. Dios puede darte nuevas oportunidades, nuevas fuerzas, nuevas puertas y nuevas razones para sonreír. No tengas miedo de comenzar de nuevo. Dios es experto en restaurar lo que parecía perdido. Dios es experto en llenar nuevamente las manos de quienes confiaron en Él. Así que levanta tus manos al cielo y dile, Señor, aunque hoy no tenga nada, confío en que tú puedes volver a llenarlas. Aunque hoy no tenga nada en mis manos, Dios, confío en que tú puedes volver a llenarlas. Mi amiga, mi amigo, lo que terminó no necesariamente es el final. Quizás simplemente es el espacio. Ese espacio que Dios necesitaba para comenzar algo nuevo en tu vida. Él te dice hoy, voy a hacer algo nuevo. Ya está sucediendo. ¿No se dan cuenta? Que Dios te bendiga inmensamente. Y que tengas un hermoso día, agarrado de la bendición de Dios. Recuerda que Dios es bueno. Dios.

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1: 8 de la mañana, un minuto en temprano es más bacano. Las noticias a esta hora. Atención. Ciudad Limpia informa a la comunidad que continúa el bloqueo en la vía del relleno sanitario Los Ángeles. 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Situación ajena a nuestra voluntad y que continúa afectando el normal desarrollo de nuestra operación. Ante esta situación hemos activado un plan de contingencia y mantenemos todas las acciones necesarias para atender la afectación, mientras permanecemos atentos a las gestiones de las autoridades correspondientes. Agradecemos a la comunidad su comprensión y paciencia. Seguiremos informando oportunamente sobre cualquier novedad, informa Ciudad Limpia.
2: 8 de la mañana, 2 minutos. 8 de la mañana con 2 minutos. 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Se metió mucha atención. El expresidente Álvaro Uribe se pronunció sobre el permiso aprobado por el Congreso para que el exmandatario Gustavo Petro pueda salir del país y defendió la decisión, señalando que ese tipo de autorizaciones también han sido concedidas a otros expresidentes. Abro comillas. A todos los expresidentes les han dado ese permiso. Inclusive, hay expresidentes que lo pidieron por un año abierto y se lo concedieron. Yo he informado en cada caso, pero también me autorizaron, afirmó Uribe. El exmandatario explicó que la preocupación inicial de algunos integrantes del Centro Democrático estaba relacionada con que la solicitud contemplaba un permiso abierto durante un año. Según indicó posteriormente, se acordó que Petro deberá informar los detalles correspondientes a cada salida del país.
1: La Corte Suprema revocó la condena contra exalcalde de Altamira. La Fiscalía no probó contratos. La Corte Suprema de Justicia revocó la condena contra el exalcalde de Altamira, Amín Lozada, y su entonces tesorero, José Octavio Narváez. Los dos habían sido acusados por la Fiscalía del delito de contratos sin cumplimiento de requisitos legales por autorizar un avance de 3 millones de pesos para actividades de conmemoración de la fundación del municipio, el Día de los Niños y vacaciones recreativas. Abro comillas. En el juicio se probó la autorización de un avance de recursos públicos y documentos sobre su uso, pero no de acuerdos contractuales con particulares, dijo la Corte.
2: El día de hoy a las 5:30 de la tarde se realizará un encuentro de oración por Colombia. Neiva se solidariza con las víctimas del terremoto. En cabeza de la alcaldía de la ciudad, abre un espacio para encontrarnos como comunidad y elevar juntos una oración por Colombia y especialmente por las familias afectadas por el terremoto. Esto será a las 5:30 de la tarde, hoy viernes, en la plazoleta de la alcaldía de Neiva. Encuentro de oración por Colombia.
1: 8 de la mañana, 5 minutos. Pistoloco sería responsable de una cadena de crímenes en Neiva. John Freddy Facundo Sánchez, alias Pistoloco, fue recapturado en zona rural de Garzón por unidades del CTI de la Fiscalía y el GOES de la Policía. El hombre, cuyo prontuario se remonta a varios años atrás, es investigado por presunta participación en múltiples homicidios y atentados registrados en Neiva.
2: Un artefacto explosivo fue lanzado contra una funeraria en Pitalito. Mientras estaban en velorio, una persona resultó herida de gravedad y fue trasladada a urgencias.
1: Hay expectativa por el decreto de emergencia económica que firmará el gobierno en las próximas horas. Según el presidente del gremio de industriales, sin duda alguna se trata de una decisión consecuente con la realidad. Efectivamente estamos pasando por una emergencia que requiere una cantidad de recursos y de atención especial del Estado. Queremos apoyarlo. Así lo dijo el presidente del gremio de industriales.
2: 8 de la mañana, 6 minutos. Se hicieron honores militares al cabo primero Johnny Liscano en Neiva. Con honores militares fue despedido el cabo primero Johnny Aleja Liscano. Que en paz descanse, en la funeraria La Paz de Neiva, donde familiares, amigos, compañeros y miembros de la fuerza pública se reunieron para rendir homenaje a este héroe de la patria. El uniformado oriundo de Paicol perdió la vida en hechos registrados en Algeciras mientras cumplía su misión de servicio a Colombia. Durante las exequias se realizaron los respectivos honores militares y destacando su entrega, valentía y compromiso con el país, su partida dejó profundo dolor entre sus seres queridos y la comunidad paicoleña.
1: 8 de la mañana, 6 minutos en Temprano es más bacano.
3: Atención, mucha atención. Aquí llegan las noticias más impactantes, las más rimbombantes.
4: ¡Ay, ay, ay, ay, ay!
2: ¡Uy, uy, uy, uy, uy!
1: ¿Qué le dolió?
3: ¿Qué tos?
1: ¿Está malito?
3: Está malito. Bueno,
2: uy, gracias, señor. Con arepita, por favor.
3: Y con chocolatico. Gracias. Atención, aquí llegan las noticias que usted no estaba buscando, pero que nosotros se las contamos porque usted no se manda solo. Atención, aquí llega Don Monocuco con sus... con noticias.
4: La noticia llega.
2: Llegaron las...
4: ¡Cuco noticias!
2: ¡Te desinforma!
1: Adelante, bueno, Cuco, con las Q.
2: Con noticias incredible.
1: Con noticias.
2: Insolitation. No more lágrimas.
1: O sea...
2: Yo...
1: Ah, ya, ya, ya, ya.
2: Increíble las noticias.
1: Señor.
2: Esto está pasando. Tiraron un explosivo con una funeraria en Paicol.
1: Sí.
2: ¿Verdad?
1: Sí.
2: Increíble.
1: Sorprendente.
2: En Pitalito.
1: Estaban en pleno velorio, Monocuco. En pleno velorio y le lanzaron, al parecer, dice la autoridad, lo que sería una granada de fragmentación.
2: Dios santo, señor, no, ya este país está que no se conduelen de nada.
1: ¡No, señor!
2: La delincuencia, el grupo... Al margen de la ley no se conduelen de nada, Charlie.
1: Ya lo que ve, es que imagínense, ni siquiera en un velorio. Pobre hombre.
2: Pero sigamos. Cambiamos de noticia.
1: ¡Cu! Con noticias.
2: Porque esa noticia más de uno allá dejó muerto del susto. Pues lo que estaba en la funeraria.
1: Yes,
2: atención.
1: Yes.
2: Se cayó una avioneta con 3 personas en un cementerio de... Departamento del Sur.
1: Ah, cayó al sur.
2: No voy a decir cuál es.
1: No hay necesidad que lo diga.
2: Como todos los rescatistas profesionales se encuentran en el eje cafetero, se encuentran en Cali, fueron varios voluntarios ahí del sur a sacar. Ayudar.
1: Sí, sí.
2: Hasta el momento ya han sacado 45 cuerpos. Porque cayó en el cementerio, chat.
1: Ya sabía que iba a salir por
2: y
1: ahí.
2: Como no son profesionales, son personas que fueron a ayudar, aunque la avioneta llevaba 3 personas. Cambiemos de frente.
1: Sigamos.
2: Atención. Hoy se realizará una jornada de oración, Charlie.
1: Sí, usted lo acabó de leer, Camilo, ¿no?
2: Sí, señor, yo lo leí. Se va a hacer en la plazoleta de alcaldía 5:30 de la tarde. Vamos a unirnos como neymanos para orar. Para clamar a Dios, elevar un clamor y pedir por todos los que necesitan ayuda, dar gracias por nuestras familias y apoyar.
3: Ah, ya le pusieron un tono serio.
1: Ya, ya, es que ya cambié de
2: poner. Yo lo que iba a decir es que si se podía poner Blue Man que tiene amante, para que la mujer no lo pille y esas oraciones. Esa
1: oración, no, eso no se puede.
2: Creo que Dios cuando escucha oraciones dice, ¡ja! ¿De qué va a creer? Cuando Dios escucha esas oraciones, dice, ¡ay, Dios mío, que no me pillen sin casco! Si yo dice, ¡ja! ¿De qué va a creer? ¿Cómo dice?
3: ¿Ah? ¿Usted qué va a creer eso?
2: Yo imagino uno orando a Dios y que Dios mío, por favor, te pido, Señor, que no me pare el retén porque no tengo SOAT.
1: Sí, sí.
3: ¿Usted qué va a creer eso?
2: La gente allá haciendo cadena de oración y demás orando y que, ay, Dios santo, que mi esposa no me revise el WhatsApp que me pilla.
3: ¿Usted qué va a creer eso?
1: Eso. Bueno, justo si llegué, tampoco hasta allá, hermano.
2: ¿Verdad que sí?
1: No.
2: Que alguien se equivoque mandando plata para ayudas y me llegue a mi cuenta.
3: ¿Usted qué va a creer eso?
2: Que la quincena de este mes me rinda.
1: ¿Qué?
3: ¿Usted qué va a creer eso?
1: Eso sí que es verdad.
2: Que le pague a todos y me sobre plata.
3: ¿Usted qué va a creer
1: eso? No, bueno, justo eso no pasa. Cuando no le sobra plata fue porque se le olvidó pagar algo.
2: Una amiga, y yo quiero seguir comiendo, pero no engordar, Dios.
3: ¿Usted qué va a creer eso?
1: ¿Qué va a creer eso, monocuco?
2: Ay, Dios, yo quiero que me vaya bien, pero no te quiero hacer caso, Dios.
3: ¿Usted qué va a creer eso?
1: No, le dejé así, monocuco.
2: Quiero seguir haciendo mi vida, yo creo en ti, pero a mi manera.
1: Sí.
3: ¿Usted qué va a creer eso?
2: Atención.
1: Qué pecado.
2: Las Cuco Noticias. Esto ocurrió, esto es un caso De la caso vida realmente, real. Sí, prácticamente de la vida real, Charlie.
1: De la vida, a ver.
2: Lo pasó en esto pasó en los cipreses.
1: ¿Qué pasó en cipreses?
2: Al parecer y según informaciones, se originó una pelea al interior de una casa, Charlie. ¿Qué?
1: ¿Cómo fue?
2: A ver, nuestra informa. ¿Patrocinador de Chupetín? No, no tenemos. Es que por eso estamos así como. ¿Tenemos uno?
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2: 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Atención, increíble, esto pasó.
1: ¿Dónde?
3: ¿Lo ha mordido?
2: Un hombre de apellido Falla. Esto le pasó al interior de una vivienda. Un sujeto de apellido Falla que me ha dicho no revelar el nombre.
1: Sí.
2: Jorge.
1: Bueno,
2: Georgie, digámosle, Georgie.
1: ¿Cómo llama?
2: Georgie Fallation.
1: Georgie, ya.
2: George pues para no. George. Fallation. Pasó al interior de una vivienda, tremendo problema. Todo al parecer con su hijo adolescente. Cuando dijo, no, mire, es que vamos a llevar unas ayudas y vamos a llevar unas cosas que no se usen en la casa.
1: ¿Qué, en serio?
2: Sí. Y la mujer le dijo, ¿para dónde va con mi mamá? Déjela quieta.
1: Para 8 de la mañana, 13 minutos en Temprano es Más Bacano. Buenos días.

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1: Olímpica Estéreo, la alegría del primer lugar. 8:17, buenos días. En Temprano es más bacano, te acompañamos a todas partes, donde quiera que vayas. Olímpica se metió. A ver, por acá dice hola familia Olímpica. Buenas, buenas, Mari, ¿cómo estás?
2: Hola familia Olímpica, muy buen día. Gracias, gracias por ese alimento que nos llega a nuestro corazón. Gracias por medio de ustedes, familia Olímpica. Dios me los bendiga.
1: Un abrazo también para ti, Mari, una fiel oyente de Olímpica se metió. Saludo para Chucho Balbuena. Nos está preguntando acerca de la recolección de basuras en Neiva. Bueno, la información la acaba de entregar Ciudad Limpia. Se está trabajando de la mano con las autoridades para que este tema rápidamente sea solucionado, el bloqueo a el relleno sanitario de Los Ángeles. Sin embargo, ha dicho la entidad Ciudad Limpia que van a tomar un plan B, plan de contingencia, para mantener la ciudad limpia. Así quedó registrado en el comunicado de prensa entregado a esta hora de la mañana. 8:18 en Olímpica se metió. Para créditos inmediatos, celular. ¿Usted tiene celular nuevo, don JJ Gutiérrez, o tiene?
3: Más o menos viejito, chaval.
1: 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No,
3: más o menos viejito.
1: Eso requiere cambio. Ya, mismo. ¿Sí? No. Sí, claro.
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4: Chismes.
1: Hay chismes del mundo del espectáculo.
3: ¿De qué se trata, Charlie?
1: Nelson Velázquez.
5: ¿Qué pasó? Anunció
1: Nelson Velázquez que va a suspender sus conciertos. Todo esto porque está en solidaridad con la tragedia que vive Colombia actualmente, que es el terremoto del pasado 10, Camilo, J, Monocuco. Nelson Velázquez, a través de sus redes sociales y también a través de las páginas de Farándula Nacional, entregó un comunicado de prensa que le voy a leer a continuación. Dice: la agrupación musical Nelson Velázquez, en cabeza de su manager Alex Eduardo Díaz y también su road manager Jorge Ospina, informa que por respeto a la comunidad de las víctimas y afectados, se ha tomado la decisión de suspender las fechas adquiridas tanto el viernes 14, hoy, y el lunes 17 de agosto, correspondientes a Palmira Valle, Anserma Caldas, Apia Risaralda y Rosas Cauca. Dice el comunicado: nos duele especialmente no poder encontrarnos con nuestro público en esas fechas, pero entendemos que hoy la prioridad es la vida, la tranquilidad y el bienestar de los nuevos compatriotas. Ahí está. Entonces, don Nelson Velázquez, Camín, aplazó todas las fiestas de este fin de semana. Aplazadas. O sea, no quiere decir que las canceló, sino que las aplazó todas. La de Palmira, en el Valle del Cauca, la de Anserma, Caldas, la de Apía, en Risaralda, y también la de Rosas Valle. Dice: a las familias de Palmira, Anserma, Apía, Rosas y todos los municipios afectados, queremos decirle que no están solos. Desde nuestro equipo, elevamos nuestras oraciones a Dios Todopoderoso, pidiéndole que nos proteja a cada familia, fortaleza a quienes han sufrido pérdidas, acompañada de organismos de socorro y también de la presidencia. Ahí está, pues. 8:21. Ah, ¿cómo la vio don Camilo esa decisión que tomó?
5: Oiga, Charlie, por otra parte, chisme, ¿sí?
1: ¿Tiene más chisme?
5: Claro.
1: ¿Chisme? Chismes. Eche el chisme, don Camilo Charí.
5: Dos chismes así rapiditos.
1: Échese ahí dos rapiditos.
5: Oiga, Juanpi González.
1: ¿Qué pasó con
5: Alejandro Riaño?
1: Sí, ¿qué pasó?
5: Pues resulta que está haciendo un trabajo en Bogotá. ¿Sabe qué está haciendo?
1: ¿Qué está haciendo?
5: Organizó un espectáculo donde llevará una cantidad de artistas y todos en solidaridad.
1: Ajá.
5: Todo lo que recojan será para las víctimas de los terremotos, Charlie.
1: Sí, señor.
5: ¿Quieres saber quiénes ¿quiénes serán los que se van a presentar? Escucha esto.
1: Los invitados, a ver, ¿quiénes son?
5: Hermano, va a ser, los que cantan, va a ser concierto, ¿verdad? Y concierto, pero también hace el popular, la popular entrevista, ¿sí? También hace la popular entrevista.
1: Sí, sí, lo que él hace, su
5: se llama Si Nos Show. Organizamos, Cabemos Todos.
1: Si Nos Organizamos, Cabemos Todos.
5: Ajá, así se llama el evento de él. Si Nos Organizamos, Cabemos Todos. ¿Qué pasa con esto? Él va a hacer un evento en el Movistar Arena. Dice que quiere hacer una gran donación para todos los damnificados de los terremotos. Dice, el entretenimiento se organiza para ayudar. Es como la consigna que tiene, si nos organizamos, caemos todos. ¿Quiénes van a estar? Se preguntará.
1: ¿Quiénes van a estar, Camilo? Hábleme.
5: Diga, hable que su voz me gusta.
1: Hable que su voz me gusta.
5: Bueno, Carlos Vives.
1: Carlitos Vives, bien. Me gusta.
5: Mike Bahía.
1: Empezamos bien. Mike Bahía está.
5: Luis perfecta. Alfonso.
1: El señorazo.
5: Manuel Turizo.
1: También va a estar Turizo. ¿Quién más?
5: Fade.
1: Fade, el Fercho.
5: Va a estar Manuel Medrano.
1: Medrano, bueno, ese man es bueno.
5: Y un grupo que se llama Monsieur Periné.
1: Monsieur Periné también.
5: Todos ellos se van a presentar en el Movistar Arena. Y todo lo que recojan van a ser para recaudar fondos. Para enviar. ¿Es una alerta?
1: Sí. En Ismina chocó. 3.2.
5: Ok, de las frecuentes.
1: Sí, sí, de las réplicas.
5: Bueno, muy bien, estaremos atentos. Ah, ese es uno de los chismes que le tengo. Muy bien por Juanpi González y bien por los artistas que se están viendo. De la música popular, Luis Alfonso.
1: Está bien, bien representado el género, muy bien. Y Carlos Vives, el patrón.
5: Amigo Carlos Vives y el género urbano también. O sea, qué bueno, me gustan estas iniciativas. O sea, esos son los eventos que se realizan para recoger fondos y enviar. No dirán, ay, no, es que están haciendo conciertos. Santiago Cruz también va a estar.
1: Sí.
5: No, es que están lucrándose. No, aquí no se están lucrando. Es que en medio del dolor están haciéndolo precisamente para poder llevar un momento de ayuda, llevar un dinero, llevar esta opción. Entonces, felicitaciones muy bien por Juanpi González, por Riaño, Alejandro Riaño, que está realizando este show. Obviamente, esos son muchos colaboradores que tienen, ¿no?
1: Además, el evento se va a hacer en el Movistar, ¿no,
5: Camilo? El Movistar Arena, claro. Entonces, son todos colaboradores de este evento, que se llama Si Nos Organizamos, Caemos Todos.
1: Muy buena la iniciativa de...
5: Ay, hermano, sí, claro. Alejandro Reaño le metió duro a eso.
1: Bien, bien.
5: Una muy buena iniciativa, hermano, de verdad.
1: Por ahí también vi que Nicky Jam también está haciendo recolección, Camilo.
3: Bueno,
1: con varios amigos ahí se reunió y
3: Charlie, el caso de Nicky Jam es un caso diferencial. ¿Por qué? Bueno, lo mismo que va a hacer James Rodríguez, va a hacer Ryan Castro y otros artistas, pero lo de Nicky Jam es directamente con el grupo Argos. Recordemos que el grupo Argos es uno de los más importantes, o el más importante diría yo, que tiene en Colombia. Ajá. Cuando se refiere al tema de construcción.
1: Sí, sí, sí.
3: Son 13 mil millones de pesos.
1: Buen dinerito.
3: Que son destinados a lo que será la reconstrucción. Y fuera de eso, Argos también le puso 13 mil millones, entonces ya son 26 mil millones.
1: En buena hora, muy bien.
3: Pero eso será no para ahorita, para atención ahorita a los primeros auxilios y a esto de los primeros días, sino pensando en la reconstrucción.
1: Muy bien, muy bien. Estoy viendo acá también que se unió Celsia. Celsia es la
3: empresa de energía que opera desde Pereira, de todo el eje cafetero.
1: Ok. Son las 8:26 de la mañana en Temprano en Mapacano. Y aquí está el mejor, el Juanpis del humor. Él es el Mono Cuco.
6: Aquí ha sido complicado.
1: ¿Acá?
6: Sí, porque no, Regalito no se pone de acuerdo.
1: Ni repollito.
6: Repollito, nada.
1: 8:27, Temprano.

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1: 8:30 minutos, buenos días, con Olímpica se metió, temprano es más bacano. Síguenos en redes sociales, también en TikTok, arroba Olímpica Neiva. Ahí nos puede ver todas las mañanas, estamos al aire con los oyentes. Number one, Robert, ¿qué estás haciendo?
2: Amigos de Olímpica Estéreo, en primer lugar agradecerle por toda esa labor social que han hecho con todas las personas que están sufriendo esta calamidad en Colombia. Decirles que Dios me los bendiga, que los siga cuidando y protegiendo a ustedes y a cada una de sus familias. Amén. Y a cada uno de todos nuestros amigos colombianos. Decirles que hay otros municipios, aparte de las grandes ciudades, que sufrieron también grandes estragos. Porque pues me comentaban un familiar que en Restrepo Valle hay personas que perdieron todo, que el pueblo está colapsado y que las ayudas se están quedando en Cali y en las ciudades más grandes. Entonces, para que por favor ustedes también miren ese tema y en el momento de enviar las ayudas también focalicen los municipios más pequeños que también fueron gravemente afectados. Muchísimas gracias, que mi Dios me los bendiga.
3: A usted y
4: muchas gracias. Bueno, le cuento que ayer el Banco de Alimentos hizo un envío a Bogotá. Tengo los videos cuando están cargando las turbos, la transportadora, que todo eso es donación, ¿no? Recordemos que donación, lo que se entrega es donación, el transporte, todo es donación. Y ellos lo envían directamente al Banco de Alimentos de Bogotá, donde se distribuye a las zonas que se indique que llegan las ayudas, ¿verdad? Y las más, con la mayor número de afectados, son las primeras que reciben las ayudas, la que tiene mayor número de afectados, ¿verdad? Por ejemplo, en este caso, ¿cuál es la que tiene más afectados en ese momento?
1: Cali.
4: Que es la más grande.
1: Sí,
4: Cali. No quiere decir que las pequeñas no necesiten. Claro que necesitan. Claro que necesitan. Y se están distribuyendo también en porcentaje. Están tratando de distribuirlo en porcentaje. Muchas gracias a nuestro oyente.
1: 8:33 minutos. A esta hora llegan las noticias de ¿Cómo así?
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1: JJ, ¿cómo así?
6: ¿Cómo así que una mujer de 97 años, ajá, 97 años, escuche bien esto,
1: 97, ya,
6: rompió su propio récord Guinness al convertirse nuevamente en la mujer de mayor edad en permanecer sobre el ala de un avión en pleno vuelo?
7: ¿Qué? ¿Cómo así? ¿Doña Lucy?
1: No, dijeron que no. 97.
4: Mi mamá no respeta.
6: Ella se llama Doña Betty. Doña Betty. Tiene 97 años y ella tenía el récord mundial el año pasado. Pues este año, como Dios le regaló vida, decidió nuevamente romper ese récord. Y a sus 97 años volvió a hacer lo mismo. Se amarró con un arnés a el ala de una pequeña aeronave y se fueron en pleno vuelo. La mujer realizó la hazaña sujeta a un arnés mientras la aeronave ejecutaba maniobras acrobáticas en el cielo.
4: Imagínate eso. Cocinando en el aire, haciendo lasañas. Imagínate, ¿ah?
6: Hazañas.
4: Ah, perdón.
1: Hazañas, doctor, o sea, cocinar. Oiga, qué bien esto. ¿Y 97, Jota?
6: Sí, señor, 97 años. Oiga, esto rompió su propio récord.
1: Esto sí es una noticia de
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1: Camilo, ¿cómo así?
4: Estudiantes británicos desarrollaron un preservativo que al entrar en contacto con virus o bacterias asociadas con las infecciones de transmisión sexual, cambia de color.
1: ¿Cómo así? Venga, explique.
7: Póngale color, póngale amarilla.
1: O sea, si el preservativo se pone de X color, ¿es porque hay enfermedad?
4: Sí.
1: ¿Hay contagio?
4: Sí. No, contagio no, hay enfermedad.
1: Enfermedad.
4: Porque usted precisamente
1: claro, lo pone para eso es, para evitarla.
4: Los estudiantes británicos diseñaron este concepto de el preservativo innovador, capaz de cambiar de color al entrar en contacto con bacterias o virus asociados a infecciones de transmisión sexual, denominado STEYE. Este prototipo ganó un premio juvenil de tecnología y lo que y el propósito del mismo es que precisamente cuando la persona tiene un encuentro casual con alguien pueda determinar si tiene o no una enfermedad de transmisión sexual.
7: Oh. ¡Uy, qué gono!
1: ¡Ay, ay, ay! Así como, como las piscinas, ¿no? Que detectan cuando alguien hace chichi dentro de la piscina, se pone de color.
7: Este también tiene que ver con pipí, sí, pero es diferente.
1: Deja que Camilo nos explique.
4: Bueno, esto es un desarrollo tecnológico por unas enzimas que aplican en el látex y que pueden hacerlo cambiar de color si logran determinar un virus o una bacteria asociadas con las enfermedades de transmisión sexual.
7: Ay, vea.
4: O sea, bueno y no bueno.
1: Sí, sí, pero no, dijo él.
7: O sea, sí, pero no, porque te toca que te toca ponértelo.
1: Sí.
7: ¿Cierto? Y insert coin, o sea.
1: ¿Coin?
7: Como que túpale.
1: Sí, sí.
7: Espera un momentico, lo saco para verlo. No ha cambiado, no ha cambiado. ¡Ay, cambió! No, mija, chao. No, chao.
1: Siete.
5: ¿Cómo así? ¿Cómo así? ¿Cómo así? ¿Cómo así? 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
1: Ah. 8:38, aquí está el Mono Cuco. Oiga, Mono Cuco, ¿cómo escuchó la nota de Camilo? O sea, sí, pero no.
7: Yo, es que de verdad, qué tonta, man. O sea, pero porque no hacen otra cosa antes que uno le quite la ropa, pero uno ya con la ropa quitada.
1: Ya, ya no.
7: Ya, ¿cierto? La otra ya, ahí esperando. Y uno también.
1: Temprano es más bacano, 8:38.

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0: 8:52, buenos días, con Temprano es más bacano. Reporta sintonía en nuestro WhatsApp 321-612-103. Hoy estamos recibiendo aún las donaciones. Queremos agradecer a todos aquellos que el día de ayer vinieron a la Casta Olímpica, dejaron su donación. Junto con el Banco de Alimentos hemos recolectado gran cantidad de donaciones, J, para enviar a las personas más necesitadas de este temblor, de este terremoto que azotó al país el pasado lunes. El Banco de Alimentos a nivel Colombia y la Organización Radial Olímpica se han unido para hacer esa campaña. Yo sé quién tiene lo que usted necesita. Y así que, si quiere todavía acercarse a Olímpica Estero, lo puede hacer el día de hoy. Durante todo el día vamos a recepcionar las ayudas, J, en la carrera novena número 7A21. ¿Qué deben hacer los oyentes? ¿Es únicamente llegar, J, y ya?
1: Sí, pues llegar lógicamente con sus donaciones. Es importante, ayer recibimos cantidades importantes de donaciones, pero ayer también nos hacían énfasis en que teníamos una proporción muy corta en cuando se refería a productos de aseo y primera necesidad.
0: Okay.
1: Que es lo que estaban necesitando. Entonces, ¿qué? Por ejemplo, shampoo en papeleticas. Por ejemplo, papel higiénico. Por ejemplo, ese tipo de cosas que son de primera necesidad, como toallas higiénicas,
0: sí,
1: pañales, tanto para adultos como para niños, todo ese tipo de situaciones.
0: Cepillos dentales,
1: sí,
0: crema,
1: señor,
0: dental.
1: Crema dental, también jabón.
0: Jabones.
1: Jabón, o sea, para el cuerpo.
0: Ok, perfecto. Hoy lo pueden traer aquí a Olímpica Estéreo.

0: Vamos a estar todo el día hasta las 5 de la tarde para que usted tenga un ratito tiempo y traiga su donación. O si quiere ir directamente al Banco de Alimentos, la dirección es calle 33 Sur, número 22-141.
1: Yo le voy a explicar como explicamos en Neiva, ya he aprendido el tema. Usted llega ahí a la
0: policlínica, me contaron.
1: Sí, a la de Canaima.
0: Sí.
1: A la de Canaima, y usted le da derecho.
0: Derecho
1: a la zona industrial.
0: ¿Y ya?
1: Pasa, llega a la zona industrial, primera cuadra, no señor. Segunda cuadra, no señor, y ahí por la tercera usted gira a mano derecha.
0: ¿Y ya?
1: Y ya, hasta el fondo, ahí aparece el letrero grandísimo que dice Banco de Alimentos.
0: Ah, bueno, es fácil llegar. Es que ayer estábamos pidiendo como esa dirección de los conductores, ¿no? Díganos la forma más fácil de llegar, porque uno casi se ubica. Vea, usted llega a tal parte y gira a la derecha.
1: Ah, ya. Es que yo hice el ejercicio con la dirección. Yo no pregunté, o sea, yo no le dije a nadie, venga, envíeme la ubicación, nada. Yo puse la dirección y empecé a buscar y me mandó por allá. A Cuarto Centenario.
0: ¿En serio?
1: Y yo ya estando allá dije, no voy a perder más tiempo.
0: Este güey.
1: Envíeme la ubicación. Y listo, cuando ya tuve la ubicación, ya me di cuenta pues que era mucho más fácil. Usted llega ahí al edificio Prohuila, si usted quiere.
0: Sí.
1: Gira y se va directamente por la de la sede de Canaima de la Carmen Emilia.
0: Sí.
1: Derecho al fondo. Y policlínica, ya. Derecho, hágale papá. Y llegando usted, pues ya sabe entonces las indicaciones. La tercera entrada. Hacia la mano derecha suya, si usted es el conductor. Listo.
0: Listo. Ah, no, está breve. Está breve. Muchas gracias, Jota. Oye, qué buena indicación.
1: Mucho gusto, todo.
0: Usted debe ser taxista,
1: igualmente,
0: mano, ¿no?
1: Igualmente, papá, dicen las abuelas, preguntando, se llega
0: a Roma. Muchas gracias, JJ. Buena indicación, me gusta eso. Hola, buenos días. Hola,
2: buenos días. Olímpica, ayer con mi hija fui a Olímpica a dejar comida para perros y gatos. Y otras cositas, pero yo me estaba dando cuenta que no, la gente no colabora para comer los animalitos.
1: Ah, bueno, esa es otra que hay una proporción muy baja para los, en cuanto se refiere a la comida para los animalitos. Se está recibiendo comida para gato, comida para perro. No importa la cantidad, todo suma. ¿Qué quiere decir? O sea, no quiere decir que lo que estaban trayendo no sirva. Claro que sirve.
0: Claro que sí.
1: Pero hay cosas que se están viendo pues muy disminuidas. Y pues que se necesita un poco más de donación en este caso. ¿Qué son? Productos de aseo personal y también la comida para los animalitos.
0: Muchas gracias, Jota. Son las 8:59 en Olímpica. ¡Se metió! Hay información, oído, porque el Servicio Geológico Colombiano ha reportado en la mañana de hoy más movimientos sísmicos en la zona de la tragedia, Jota. Voy a ir rápidamente a la información que publica en su página oficial el Servicio Geológico Colombiano. Dice que se ha presentado a las 8:28 hora de Colombia un sismo de magnitud 3.1 con profundidad de 57 kilómetros en el Océano Pacífico. Esto frente a la Bahía de Buenaventura, en el océano. Y antes, a las 8:08 de la mañana, también sentimos un movimiento, dice acá, de 3.2. con una profundidad aproximada de 23 kilómetros. Esto fue en Ismina, en el departamento de El Chocó. Estos movimientos, lo comentábamos esta mañana, Jota, son muy normales después de un movimiento sísmico de 7.4. Son las llamadas réplicas, ¿no?
1: Sí,
0: esas,
1: señor,
0: que se van a seguir presentando durante días o semanas, según dicen los expertos. Y siempre van a ser en la misma zona de influencia, que es el departamento de El Chocó. El Servicio Geológico Colombiano continúa reportando cada hora los movimientos que se viven en Colombia, dejando de lado, dice, varios movimientos de Latinoamérica. Solamente se van a concentrar en los próximos 15 días en movimientos en territorio colombiano. 8:58 en Olímpica Stereo. ¡Cuca, llegaste!
3: ¡Ay!
0: Hágale, papá.
3: Bueno, primera escena.
0: ¿Primera escena?
3: ¿Qué
0: fue? ¿Pero por qué
1: ríe, mano? Bueno, Charlie, ¿sabe que no hemos hablado también? Hay una emergencia en el departamento del Tolima y pues por cuenta del temblor pues no ha tenido como tanto foco.
0: Sí.
1: Y se trata de pues incendios forestales enormes, inmensos, que han devastado gran parte de lo que se llama el municipio de San Luis en el departamento del Tolima. Hay emergencia en el vecino departamento por este tema.
0: Además que las intensas horas de temperatura que han llegado casi a los 40, Jota.
1: Sí.
0: Imagínense nomás.
1: Ahora sí, mano, Cuco. Haz lo tuyo.
3: Primera escena. robots en Bogotá cargando ayuda humanitaria.
0: Ok, listo. Robots, sí. Hágale.
3: ¿Lo viste? ¿Ya viste los videos?
0: Sí.
3: Segunda escena.
0: Segunda escena.
3: Cuatro personas para colocar y amarrar la ayuda humanitaria encima de un robot que la lleva 6 metros.
0: Ay, chulo. Listo.
3: Tercera escena. El robot a mitad de camino quedándose sin batería. Ya. ¿Nombre de la película?
0: No sé cómo llama.
3: Esa platica se perdió.
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0: 8:59 en Olímpica Stereo.

0: Ahora son las 9 de la mañana, 3 minutos en Olímpica, 9-3, temprano en Babacano, presenta a esta hora...
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0: 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A ver, don JJ Gutiérrez, deportes, hablemos a esta hora.
2: Bueno, hay información deportiva y tiene que ver con la Vuelta a Colombia.
0: Sí.
2: Estuvo por Neiva, estuvo por el departamento del Huila.
0: Sí.
2: Justamente a su llegada a Neiva fue que ocurrió el terremoto el pasado lunes. Pues la Vuelta a Colombia 2026 se cancela luego del terremoto que dejó más de 200, bueno, que va dejando un saldo importante que lamentamos todos, de personas fallecidas. Diego Camargo fue declarado campeón. ¿Ah?
0: Bien.
2: Eso como consecuencia del terremoto, pues se cancela de manera anticipada y se declara vencedor al ciclista que pues iba ganando la competencia de momento. Fue a través de un comunicado en el cual los organizadores... Este jueves 13 de agosto dieron a conocer la noticia. Dice: la Federación Colombiana de Ciclismo informa que, atendiendo las circunstancias presentadas durante el desarrollo de la competencia, se ha terminado la Vuelta a Colombia 2026. Creo que ya iban por etapas por el eje cafetero. Creo porque yo perdí rastro después.
0: Sí,
2: desde el lunes en adelante. Ellos llegaron a Ibagué. De Ibagué no sé si cogieron para Armenia o cogieron por... No sé por dónde, la verdad. Pero lo que sí es que decidieron suspenderla, terminarla por completo y dieron campeón ya a la persona que iba como líder de la competencia, que en este caso es el colombiano Diego Camargo. Entre tanto, este fin de semana estaba también programado fútbol profesional colombiano.
0: ¿Qué
2: recordemos
0: pasó?
2: Que durante la semana los partidos que se iban a desarrollar los aplazaron, tanto de Copa Colombia como de Liga. Pues resulta que ante la insistencia, ante pues todo el llamado de atención de parte de los diferentes clubes del fútbol colombiano, dijeron: no, vamos a cancelar hasta nueva orden. Por ejemplo, en departamentos afectados no se va a jugar fútbol en todo el mes de agosto. El Palo Grande está afectado, estamos hablando del estadio. El Hernán Ramírez Villegas está muy afectado. Se han visto videos en los cuales pues gran parte de las tribunas se ven afectadas, algunas que pues necesitan intervención. Entonces, hasta que esto no se realice, no se va a poder jugar fútbol allí. También, lógicamente, el Pascual Guerrero pues todavía no han dado una certificación, apenas pues como allá hay más emergencia, están dedicados a otra situación, menos todavía a revisar cómo está la infraestructura del estadio. Entonces, en estos lugares no se va a disputar el fútbol colombiano. Por otra parte, los jugadores de los diferentes equipos están ocupados con la emergencia, porque la mayoría de jugadores, o mejor dicho, la mayoría de equipos en Colombia tienen jugadores que son nacidos en estas zonas de mayor afectación, nacidos en Chocó, nacidos en el Valle del Cauca, en Risaralda y por supuesto en Caldas. Entonces, mucha afectación de parte de ellos también, y no van a poder tener concentración para poder asumir algo tan importante como lo es un partido de fútbol profesional.
0: Así es, Jota. Incluso la DIMAYOR decidió hasta nueva orden.
2: Sí.
0: No ha dicho fecha, dijo hasta nueva orden, al menos todo el mes de agosto en esos puntos, nada, ¿no?
2: Lo que sí se va a jugar es, digamos, partidos de la Libertadores que están aplazados, el del Deportes Tolima, que será en Ibagué la próxima semana, el martes, y el miércoles el de Santa Fe, que será en Bogotá, porque ese partido es por Copa Sudamericana y el otro es por Copa Conmebol Libertadores, y pues estos partidos pues ya tienen que disputarlos, porque si no se quedan de la programación oficial que tienen internacionalmente.
0: Son las 9 de la mañana, 7 minutos en temprano en Babacano. Por otro lado, J, estoy revisando acá que la Federación Colombiana de Fútbol y la Conmebol van a aportar $1,000,000 a la causa en cuanto al terremoto que vive Colombia, esta tragedia que enluta a varios hogares desde el país. La Confederación Sudamericana de Fútbol Conmebol y la Federación Colombiana anuncian de manera oficial la donación de $1,000,000. En momentos de dolor como este, la familia del fútbol no puede estar ausente, dice el comunicado que entrega la Federación Colombiana. También reitera que estos dineros serán manejados por la primera dama de nuestro país. $1,000,000. 9-8. Ahora sí, bueno, Cuco, ¿qué pensó? Que ay, no. Voy a quedar quieto, pues.
3: ¿No?
0: No. Hágale bien a lo que vinimos.
3: A lo que vinimos, al humor.
0: Vale, bueno, Cuco.
3: Charlie.
0: Señor.
3: ese tema de lo del fútbol, claro, ¿no? Los estadios están afectados.
0: Sí, Charly. Todos, el de Pereira, el de Palo Grande, de Manizales, de Cali, todo.
3: No, Charly, eso no es fácil, la situación está muy compleja.
0: Está difícil, sí, señor.
3: Está allí, re difícil, re complicated.
2: Charly.
0: Señor.
2: Hablando de eso.
0: ¿De qué?
2: El humor. Hablando de todo un poquito, ¿verdad?
0: Sí, señor.
2: Llega mal a la casa.
4: Ay, yo no les conté otra. ¿Les puedo contar otra?
2: Cuéntame otra, porque ya a eso nos dedicamos ahora, a cortar el humor.
0: Así, ya, a cortar el humor.
4: Pues sí. Porque de pronto se le puede sacar humor.
2: Claro, cuéntale, amigo.
4: El Sao Paulo, si sabe que es un equipo de Brasil.
0: Sí, sí, sí.
4: Disputó esta semana torneo con Conmebol. Se presentó un partido importante. Pues en el bus en el cual iban a transportar a los jugadores, encontraron una cantidad de marihuana.
0: ¿Qué?
4: ¡Ay! Claro, como el bus sale del aeropuerto directamente con los jugadores y no lo van a revisar, no van a revisar el bus, pues entonces esta gente lo empaquetó de pura mercancía de aquella que no se puede hablar.
0: Sí, sí, sí.
4: Y tome, papá. ¿Ah? Y ahorita embalado el club.
2: ¡Ay! ¿Y quién era el dueño de la maracachafa?
4: No, pues no se sabe, están investigando, porque no se sabe si de pronto era la empresa transportadora o alguien del club. ¿Ah?
0: Ahí. No, no le digo.
2: Esa vaina sí está. Eso sí es un como así.
0: Eso sí es un como así, ¿o no?
2: Eso sí es un como así. Vaina que dice, ay, no, mira que eso no es mío. Ay, ay, no, que ¿y fue eso que, de dónde salió?
0: Y comienza
2: el ay, que, ¿eso por qué? Hay gente que verá que.
0: Comienza el fue.
2: Digo una cosa y digo otra.
0: Hay cosas que ni qué.
2: No, imagínate tú. Eso pasó el otro día, un man estaba. Había un man en la calle, estaba con su princesa, uh-huh. ¿Verdad? La Hasblade.
0: ¿Hasblade llamado?
2: Sí, la princesita de él se llama Hasblade. Y el man está con la Hasblade ahí en la calle y el man... Amor, pero es que tengo muchas ganas de ti, le decía él. Y el man, ay, ella, ay, no, pero aquí en la calle, aquí en lo oscuro, venga. No, que eso llega la policía y eso nos boletea, nos graban y todo. Ay, pero Hasblady. No, Werlington, no lo hagas.
0: ¿Cómo?
2: Werlington. Hasblady, ¿para qué me llevó a tomar ese borojo con chontaduro? No, y aguacate con miel. No.
0: ¿Qué es eso?
2: Dame tu fuerza, Pegaso. Dame tu fuerza, Pegaso. No, guarde eso. No lo voy a guardar. Eso es tuyo, mi amor. ¡Ay, no!
0: ¡No!
2: ¡Sí!
0: ¿Sí?
2: Bueno, sí, dijo Hasblady.
0: ¿Sí?
2: Aquí en lo oscuro. Y comenzaron a hacer la atrocidad.
0: Sí.
2: La...
0: Sí, sí, sí.
2: A remojar dedito de queso en la salsa rosa. Empezaron a... Como dirían los mecánicos, cromar tú.
0: Sí.
2: A tupirle mi niña que a...
0: Sí, sí, sí. A pegarle al calentado. Pegarle al ponche.
2: Sí, a... Como soldado de permiso.
0: Eso, ¿no? Sí.
2: Sí, ¿tú me entiendes?
0: Yo entiendo, tranquilo.
2: Como locutor después de conciertos. Así llegaron a... Tú sabes, ¿verdad?
0: Sí, sí, sí.
2: Ahora te tiraron la mueca.
0: Sí.
2: Sí, ¿ya?
0: Bueno, ¿y qué pasó?
2: A castigar la para con la chicleta.
0: ¡Ush!
2: Ahí sí. Como cajón que no cierra, como a rata arrinconada, como a rata entre un balde.
0: Como a tapete en poste.
2: Como a tapete de taxi frente a poste del terminal. ¿Eh?
0: Ya.
2: Eso le daban con toda. De pronto viene un policía. Y Hasblady, ya yo le dije a usted. Le dije. Y el man cogió y le empujó así contra el piso. Y dice, ¿qué es esa gachada? Cuando llega, el policía lo alumbra. Ah, ¿qué hace ahí? Con eso en la mano y por fuera del pantalón. No, señora gente, la verdad es que tomé mucha agua. Y no alcanza a llegar a la casa, lo siento, yo sé que usted me va a multar por hacer pipí aquí en la calle. Pero es de noche, yo busqué el sitio más oscuro donde no me vieran.
0: En la vía pública.
2: Pero es oscuro, señora gente, yo aquí nadie me ve. Estoy bien oscuro. Y yo aquí pues estaba, iba a hacer mi micción.
0: Sí.
2: Iba a soltar chorrito amarillo.
0: Chorrito amarillo.
2: Y el man alumbra hacia el piso y de pronto se le pela la cola a la muchacha.
0: ¡Ay!
2: Y esas nalgas, digo, uy, si no me las alumbra, me las orina.
0: Son las 9:12 minutos, 9:12. 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

0: 9 de la mañana, 17 minutos, 9:17 de la mañana. Usted, amigo mío, colóqueme ahí, Charlie, el celular.
1: Se le tiene.
0: ¿Me hace el favor?
1: Se le tiene.
0: ¿Aló? ¿Qué pasó? ¿Dónde está? Me apagaste el celular. Solo me llamo.
1: Bueno, ¿qué fue con el celular? ¿Qué
0: pasó? Le voy a tener un reto ya.
1: ¡Reto olímpica!
0: Reto ya. Listo, coja su celular en la mano.
1: Ya, lo tengo en mi mano.
0: ¿Ya? ¿Lo tiene? Sí. JJ.
1: Ya.
0: Ah, listo, va a configuración.
1: Voy a configuración, ya.
0: En configuración.
1: Yes, I do.
0: Escriba, por favor, abajo donde está la lupita.
1: Sí.
0: Tiempo en pantalla.
1: Tiempo en pantalla.
0: Listo.
1: Ya lo tengo.
0: ¿Cuánto tiempo le sale al día, Charlie J?
1: Híjole, es que me salen muchas ahí abajo.
0: No, la hora exacta, ahí le aparecen las horas.
1: Dice, no, amigo, no me aparecen horas.
0: Tiempo en pantalla, ahí le aparece de una vez.
1: Me aparece, obtén información sobre el tiempo que pasas en pantalla y establece límites que decidas. Los adultos podrán además establecer controles parentales. Ya, eso es todo lo que dice.
0: ¿No le aparece tiempo en pantalla?
1: No.
0: J.
2: Promedio, 2 horas 31 minutos.
1: ¿2 horas 31 minutos?
0: Mentiroso ese teléfono de Jota.
1: Sí. Está falsa esa información.
0: Falsa.
2: Lo que pasa es que, digamos, yo no soy de los que se pega, sino que miro esa información y cierro. O sea, no es un minuto.
0: A mí me parece 8 horas 48 minutos.
1: Sí.
2: Yo vuelvo a mirar.
0: Tiempo en pantalla. Búsquelo. Allá en casa, coja el teléfono.
2: Vea. Me subí una horita. Revíselo usted mismo.
0: 3 horas 31 le aparece a Jota. Sí, espérate, déjeme mirar. Ok, revíselo, dice conversaciones con Marilyn, 6 horas. No, aquí está. Dice ver todas las apps, todas las actividades en app y sitios. Bueno, ahí aparece. Tiempo en pantalla, 22% más, menos desde la semana pasada. O sea, bajó el tiempo en pantalla desde la semana pasada.
1: Oiga, 22%. Bueno,
0: tiempo en pantalla, ¿ya lo vio? A mí me subió un 11% desde la semana pasada. Ahora, como soy el community manager digital.
1: Sí, claro. Ahora soy community manager.
0: Charlie, ¿ya le apareció promedio tiempo?
1: No aparece en mi teléfono.
0: ¿No le aparece?
1: No, señor.
0: Bueno, ok.
1: Me aparece, obtén reportes semanales, active. ¿Será que tengo que activarlo, Camilo?
2: No, yo no lo tenía. Yo no. Venga, venga, le miramos a
1: Charlie. Ah, ahora sí, tenías que activarlo.
0: Ah, ¿ya lo activó?
1: Sí. ¿Y
0: ya
1: le aparece? 6 horas 15, dice.
0: Ok. ¿Qué?
2: O sea, que yo soy el de...
0: No, sí, J es el que menos está tiempo en pantalla, digamos.
1: Dice que tengo un 16% menos que la semana pasada.
0: ¿Sí?
1: Sí.
0: Ok. Resulta, pasa y acontece que debajo de la nuca, ¿verdad? Usted ponga la mano aquí en la nuca.
1: Yes.
0: Ya, baje un poquito.
1: Ya.
0: Hasta como de comienza el pliegue con la espalda.
1: La primera vértebra.
0: ¿Tiene una jorobita?
1: Ahí se siente algo redondito.
0: ¿Tiene una jorobita?
1: Sí, ahí se siente.
0: Sí. Jota, me hace un favor. Busca ahí en internet cuánto es el promedio del peso de la cabeza de un adulto.
1: ¿Cuánto pesa la cabeza de un adulto?
0: ¿Cuánto pesa? Sí, señor. ¿Cuánto pesa la cabeza de un adulto?
1: Ok.
0: ¿Ya?
1: Estamos revisando esa información.
0: Más o menos, búscala mientras yo le voy diciendo. Ha salido una nueva enfermedad entre los jóvenes y adultos.
1: También adúlteros, sigo, adultos.
0: Adultos. Oiga, doña Lucy, que se la pasa a pegar el teléfono.
1: ¡Lucy!
0: Se llama la joroba tecnológica.
1: ¿En serio?
0: Sí, señor. ¿Cuánto pesa la cabeza en promedio?
2: La cabeza de un adulto entre 4,5 y 5,5 kilogramos. Es decir, entre 10 y 12 libras.
0: O sea, 5, póngale 5 kilos, sí, promedio.
1: Póngale 10 libras.
0: Si es la mía, son 6 kilos, cabezón.
1: La mía también.
2: Sí, está entre 10 y 12 libras el peso promedio.
0: Aunque usted puede mirar hacia abajo,
1: ajá,
0: su cabeza, su cuello, sus vértebras están diseñadas para mirar hacia dónde.
1: Hacia
0: el frente.
2: Hacia el frente.
0: ¿Sí o no? O sea, le decían, mire para abajo, mire el piso, que no se caiga. Sí, no mire, sí. Pero no mire para el suelo, levante la cabeza. Usted caminaba.
1: Sí.
0: Antes los papás le decían, párese derecho, sí, saque pecho.
1: Párese derecho.
0: Hombros atrás. Párese derecho, le decían a uno, ¿sí o no?
1: Sí, señor.
0: Y uno caminaba como una tablita así. Pues eso se ha dejado. Y a raíz de agachar la cabeza para ver el teléfono, que está la postura de ver el celular, uno le está recargando el peso de 5 kilogramos a las vértebras que están diseñadas para tenerlos en presión completamente vertical, y uno le está dando un grado de inclinación, uh-huh, para peso horizontal.
1: El peso de la cabeza.
0: Este peso de su cabeza le está haciendo que las vértebras y el cuerpo las proteja con grasa y carne, y se le está formando una joroba.
1: ¿cómo se llama? ¿La joroba qué?
0: Joroba tecnológica se llama.
1: La joroba tecnológica, vea.
3: ¿Ya se tocó? ¿Usted la tiene?
1: Sí.
0: Yo también.
1: Sí, yo la tengo.
0: Ya la tengo, pero yo a los 12, a los 15, 16, 17 años no la tenía. Ni a los 18, ni a los 20, porque a ese entonces uno solamente mandaba mensajes de texto.
1: No, en esa época no había en teléfono.
0: Cuando, no había. Sí había, pero uno mandaba mensajes de texto porque no había multimedia en los celulares.
1: Yo el primero lo tuve en el año 2000.
0: Yo también, mi primer celular fue en el 2000. Sí. Un Ericsson de antena de puñal.
1: Era Celumóvil la compañía de teléfonos.
0: Celumóvil. Yo lo tenía, yo tuve un Ericsson con Celcaribe.
1: ¡Uy! Somos guarabanazos, Camilo.
0: Sí, amigo, mire, ¿qué dice? Pasar horas mirando el celular puede afectar el cuello, y es verdad. Se llama o cuello de texto, o cuello tecnológico, o joroba tecnológica. Todo por utilizar los dispositivos celulares durante tiempos prolongados, o las tabletas. Cuando la cabeza permanece flexionada durante mucho tiempo, aumenta el esfuerzo que deben realizar los músculos, ligamentos y articulaciones del cuello para mantener en posición. Cuanto mayor es la inclinación, mayor puede ser la carga mecánica sobre las estructuras, favoreciendo molestias como dolor cervical, rigidez, tensión muscular y fatiga.
1: No. Ay, ay, ay.
0: El uso prolongado de pantallas puede favorecer una postura con los hombros adelantados y la cabeza proyectada hacia adelante. Si este patrón se repite habitualmente, puede contribuir a mantener molestias musculoesqueléticas, especialmente cuando se combina con poco movimiento y largos periodos en una misma posición. La joroba tecnológica no es un diagnóstico médico específico. No existe evidencia suficiente. Sin embargo, lo que sí se ha notado es que las personas que tienen deformidad de la columna es porque pasan mucho tiempo pegado frente al bendito teléfono.
1: Oiga, eso es una maña. Además que es una enfermedad del futuro, como lo decían por allá en el año 2000, ¿no? Es la enfermedad del futuro. Van a quedar así, mirando para el piso, como, ¿ah?
0: Pero amigo, mire, otra enfermedad que se está dando es que los adolescentes que utilizan mucho el celular, viendo redes sociales, videos cortos, reels, shorts,
1: sí,
0: TikTok, que son corticos, que pasan mucho tiempo, se ha detectado que presenta los mismos síntomas que una persona que inicia el Alzheimer.
1: ¿Qué?
0: De adultos mayores con Alzheimer.
1: Sí.
0: Cuando tienen los mismos indicios y su química cerebral cambia, está pasando en adolescentes que tienen pérdida de memoria, falta de concentración, dificultad para mantener una concentración y entablar una conversación prolongada. Usted dice, pero es que es normal. No es normal. No lo es.
1: ¿Qué?
0: Y nosotros somos los culpables. ¿Qué hace mi hermano, mi hermana, mi amor, mi vida, mi cielo, dándole un celular a un niño menor de 13 años? ¿Qué hace poniéndolo frente a una pantalla para que no moleste? Déjelo ahí sentado para que mire la pantalla.
1: Ah, sí, para que no llore.
0: Prende el televisor, póngale pimplín ahí, póngale.
1: Y le pone muñequito.
0: Luli Pampín, para que no se moleste, póngale ahí, déjalo ahí sentado. Y un bebé.
1: Camilo le pone, exacto, en el celular, ¿no? Le ponen ahí los videitos para que vea.
0: Mire, la optómetra nos decía, la pediátrica, cada vez son más los bebés que necesitan gafas, niños. De 2 años, de 1 añito, de 2 añitos, que ya vienen por consulta porque resulta que
1: no ven.
0: Como no han desarrollado la retina, no han desarrollado su globo ocular bien, pues lo metemos en una pantalla. Siempre será mejor y más recreativo, y para su cerebro le va a servir una salida a caminar a un niño. Que mire los pajaritos, que tire piedritas por allá para un potrero, que agarre una mata y se la eche a la boca, cualquier cosa. Pero es mejor que estar pegado frente a una pantalla. Las pantallas son la enfermedad del futuro y la enfermedad del presente.
1: Mire,
0: hay que consumirlas, claro que sí.
1: Ya se está viendo.
0: Con moderación, claro que sí.
1: Bueno, Cuco, su merced, ¿qué teléfono tiene a todas estas?
0: Depende.
1: ¿Depende de qué?
0: Como en policía.
1: Porque si tiene de esos 1100, ¿para qué va a clavar la mirada ahí?
0: ¿Verdad que sí?
1: ¿Para jugar culebrita?
0: Mire, un aplauso para esas empresas que dicen, no, mientras el trabajo usted no puede utilizar el teléfono.
1: ¡Bravo!
0: Un man tenía una empresa esa, pero quebró.
1: ¿Sí? ¿Por qué quebró?
0: Era de domicilios.
1: Y es que hoy día, Cami, la gran mayoría de empresas trabajan con una línea de WhatsApp. Ya hoy día trabajan con una línea del cliente, todo a través de aplicaciones. Entonces se convierte en una necesidad tener un dispositivo móvil.
0: No lo es una completa necesidad, esto es verdad. usted no puede dejar de tener su dispositivo. Es que es extremadamente necesario.
1: Sí, se convierte en una necesidad hoy día para
0: lo
1: todos.
0: Que pasa es que estamos definiendo que utilizado para el trabajo y para tu recreación, información, esparcimiento, pues contrólala.
1: Claro.
0: Contrólala.
1: Tremendo eso.
0: Y hace ejercicio de cuellito.
1: Bueno, por aquí los oyentes se están enviando nota de voz.
0: ¿Quieres hacer ejercicio de nuca, Charly?
1: Sí, señor.
0: ¿Sí? ¿Cuántas quieres hacer? ¿20?
1: ¿Con qué me va a salir? Ya. Deje así. Mejor no me diga nada. 9.27. ¿Cuánto tiempo duró usted en el teléfono, Monocuco? Pegado ahí.
0: Depende.
1: Esa flecha que te. Depende de qué.
0: ¿De con quién está hablando? De con las mujeres rápido. Ya voy, ¿qué pasó? Nos vemos ahora.
1: Chao. 9.27, temprano es más bacano.

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0: las 9:32 llega el momento de la sección más esperada, la más ovacionada. Esa sección hace rato no salía al aire, Jota, pero ya llegó el momento. Llegó nuestro tiempo. Aquí está el ring olímpica. Hoy es Viernoski y por ende será música de fin de semana, así que preparados, hoy se enfrenta JJ Gutiérrez con este pechito. Vamos a ver quién gana en el duelo de hoy. Jota, música de fin de semana.
1: Listo.
0: ¿Se le mide o no se le mide?
1: Hágale, no hay miedo, no hay miedo, papá.
0: Hágale, arranque pues.
1: ¿Pero qué? ¿No le toca a usted?
0: ¿Yo? ¿Por qué?
1: Bueno, no hay miedo, entonces me voy con Cumbia Calle. Canción que hacen estos señores, que se llaman Palomitas de Maíz. Canción de fin de semana.
0: Híjole, ¿y por qué no se va con otra, don Jota, no?
1: No, porque quiero esa.
0: Bueno, lo que usted diga se hace acá, mano, no hay ningún problema.
1: Pues, me pone a mí de primero y ahorita me quiere cambiar la canción.
0: ¡Ruédala, Pedrito! ¡Ahí está la palomita esa!
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0: Cha, cha,
2: con el sabor de la cumbia. Cumbia calle.
0: Ronnie
1: y Wilmer.
0: Esto para fin de semana suena bien. Sí,

0: Listo, listo, ahora voy con mi canción, ¿le parece? Mi canción también es de fin de semana. Como ya estamos próximos al mes de septiembre, entonces tengo mi canción que dice así. Se llama Boquita de Caramelo.
1: Ah, bueno.
0: Ahí está. Tus besos son como caramelo. Vamos a votar al 321-6.

0: se llama Boquita de Caramelo. JJ, palomita el tema ahí. Vamos a votar. 321-612-103. ¿Cuál es su canción favorita? Ruédala, Pedrito.
1: Palomita de maíz.
2: Olímpico, buenos días. Mi voto es por JJ.
3: Muchas gracias, mi corazón.
0: Tiene un voto las palomitas esas.
4: Buenos días, mi voto es por mi Charlie.
0: Gracias, amor. ¿Cómo me voy?
5: Buenos días, mi voto es por JJ.
3: Muchas gracias.
0: J tiene dos, Charlie tiene uno. Esto se va a acabar rápido, ya me di cuenta.
6: Buenos días, Olímpica, por palomitas de maíz.
0: 3-1.
7: Palomita, palomita.
0: 4-1.
8: ¿Cómo que cuatro llamadas tumbar?
0: 4-1, papá. No, 4-4.
9: Hola, Olímpica, muy buenos días. Mi voto es por JJ.
0: Vea, ahora sí, 5.
8: No, Charlie, me tumbó uno.
0: Si el siguiente voto es para J,
8: no
0: hay ganador. Si no.
8: Venga, no puedo hablar, no puedo defenderme bien.
0: A llorar a los Olímpicos.
8: Colabóreme ahí con otro botico, por favor.
0: Espera, mentico, hombre.
10: Son como un caramelo.
0: Ah, güey.
8: Claro, me roba un voto.
0: 5-2. Jótalo, ¿no?
8: Y agradezca que no me puedo. No
11: hola,
8: puedo
11: Charlie. Buenos días. Palomitas, palomitas.
0: Ahora sí, 6-2.
8: ¿Qué?
0: Siguiente voto es para J.
8: 7-2.
0: 6-2. Si ese es para J.
8: Uy, no.
0: Habemos ganador.
8: No, Charlie.
0: Acá, chulito.
8: Uy, Charlie, usted sí a lo viene.
12: Mi amigo Yolimpica Estéreo, palomitas de maíz.
0: Muchas gracias. Ahora sí.
12: Está buena la que no cumple a mí. 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
0: Ahora sí, ahí está la canción.
8: Siga así, Charlie, siga así.
0: ¿Pero qué?
8: Menos mal los oyentes Olímpica hablaron por mí, gracias a ustedes. Dios me les bendiga.
0: Es que usted sí chilló, ¿no?
8: No, pues no puede.
11: Era que estaba desconectada el internet. No.
8: Ay, sí, como Jota no puede hablar casi, entonces vamos a tumbarlo. Ay.
0: Nunca lo tumbiste.
8: Menos mal que los oyentes me defendieron. Gracias,
0: ¿usted
8: gracias.
0: ¿Cree que yo lo tumbé? Sí.
13: ¿Usted qué va a creer eso?
0: ¿A creer eso, Jota?
8: Ay, claro, iba sumando de a medio.
0: ¿De a medio?
8: De a medio voto,
0: ¿sabes? Ok, aquí está la canción ganadora. Es la de un JJ Gutiérrez, se llama Palomitas.

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Hoy es Sally Luna, se llama Tiempos Felices a esta hora. 10 de la mañana, 14 minutos. 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

0: 10 de la mañana, 40 minutos, 10:40. 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
0: Aquí está Alexis Escobar, mamacita.

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0: Una canción para todos los hombres de Neiva, del Huila, donde sea que lo estén escuchando. La canción va dedicada para los hombres, ¿no? Ahora, la mujer es la que le coge y le sube volumen y se la pone al marido. Que... ella le sube volumen. Escuche, escuche, le dice la mujer al marido. Escuche, aprenda. Ella vive. A mí me gusta mucho esta canción. La pongo siempre en el Río Olímpica cuando tenemos salsa. Ya la pongo. ¿Por qué? Porque es que es una canción que habla una temática bonita. Y es recordar que ella es la novia todavía. Qué bonito es tenerla de novia, ¿cierto? No como un amigo Henry Díaz que dijo... le dijo a la muchacha, mira, no, es que no mi familia no me deja tener novia. Le dijo a la muchacha, pero ¿quién? ¿Tus papás, tus hermanos? No, mi mujer, mis hijos, no me... Henry Díaz es un terrible, ¿ah?
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0: Hay que ser detallistas, hombre. ¿Ah? Hoy es Senakin. Hoy llega la quincena. Mire, por más que usted pague todo lo de la casa, pana, usted no llegue a decirle a ella, mire, te traigo un ramo de flores con los recibos que pagué. No. Llévele un detallito. Saquen, mi amor, alístese. Venga, rapidito, montes en la moto y camine, vamos a comer unas alchipapitas, hablemos los dos, dejemos los niños en la casa, les traemos algo, ya les traemos, espérenos aquí. Díganle a los niños, espérenme aquí en la casa, ya les traemos algo, y se vuela con ella. Vaya al cinco letras, no sé, vuélese. Mire, en ese momento de tanta tensión de cómo está el país, de tanta tensión como estamos en el país,
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0: Tenga cuidado de las emociones de su esposita, oye, ellas son más sensibles que nosotros los hombres. Ah, es que usted también es bien llorona. No, uy, hermano, ¿cómo le va a decir eso? Ella es sensible tanto para lo malo como para lo bueno, para cuidarlo, para estar pendiente de usted, para eso. Y mujeres, obvio, mujeres. Pónganosla un poquito fácil, no sean, por favor, no sean malitas, pónganosla fácil, o sea, díganos qué siente, porque yo... Es que yo quisiera que usted supiera lo que yo siento sin yo tener que decírselo. A ver, el único que hacía eso era Calimán, que adivinaba la mente. ¿De resto? Nos toca es... ¿Qué tiene? Nada. Como no se da cuenta que le hablé y le dije. Y usted no... Ay, pero... Yo sé que es difícil para ustedes porque ustedes quisieran que nosotros adivináramos lo que sienten.

tu forma de ser. No cambies ahora, mi amor, ¿viste? Amigo, no cambie ahora con ella. Ahora le toca darle amorcito, cuidarla mucho, por favor. No la deje por ahí solita. Aquí una mujer que uno abandona mucho. Ellas quieren recibir amor, afecto. Y si usted no se lo da, créame que, uff, sobra quien le diga, uy, cómo está bonita, qué hermosa está hoy. Compañera, la veo muy bien, ¿no? Uy, compañera. Y ah, bueno, ella es una mujer fiel a usted, pero pilas, pilas, hermano, pilas. 11 de la mañana, 8 minutos, vallenatazo. Llama 10 razones. Aquí está Martín Elías, el Olímpico Estéreo.

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0: Llegó el momento de saludar a los que están de celebración hoy. Te deseamos a ti. De darles todo el cariño. 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Hoy está de celebración de cumpleaños. Bueno, ayer Carol Tatiana Aguirre Ortiz, de parte de su hermana. Y también hoy Ángela Viviana Aguirre Ortiz, 37 añitos. Le mandan todo el cariño a las hermanitas. Ayer una, hoy la otra. Hoy, ¿cómo será la fiesta? De parte de su hermana Lady, que les envía todo el cariño. Ángela Viviana Aguirre Ortiz, 37 hoy. Y ayer Carol Tatiana Aguirre Ortiz. Felicidades hoy. Que la pasen muy bien en su cumpleaños. 11:35 de la mañana, ¿quién más celebra cumpleaños el día de hoy? Melanie Samantha Charry Sandoval, barrio Monserrate, felicidades de parte de la abuela, de mi nieta linda. 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Clara Lizeth Puente García, de parte de la familia García, le desean lo mejor durante este día. Felicidades en tu cumpleaños.
1: Camilito, muy buenas tardes.
0: Buenas tardes.
1: Por favor, me saluda a la señorita Ana María Cuellar, que está hoy de cumpleaños, de parte de la familia, de los tíos, de la tía Judy, de la tía Sonia, del tío Agustín, de la tía Consuelo, del primo Juan Sebastián y de su esposo, que la queremos mucho y que mi Dios me la bendiga en toda su vida y muchos éxitos.
0: Amén y amén. Gracias. Felicidades en su cumpleaños, con todo el gusto. Hoy está de cumpleaños José Luis Mora Narváez, de parte de la esposa, que lo ama con todo el corazón. Que le sea lo mejor para este día, que la pase muy, muy bien. 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Hola, hola, hola. Feliz cumpleaños para quién.
2: Charlie, buenos días. ¿Cómo amaneció, panita? ¿Bien o qué? Bueno, Charlie, hoy mi saludo especial es para la tía Mayreli Sastoque, que está cumpliendo hoy sus 60 años de vida, tía. Que Dios se les la bendiga, que me le dé muchos años más de vida. Y bueno, ya subí al sexto piso. En vez de darle una torta, me regalé el bastón, tía.
3: Buenos días, acá me fue para saludar a mi hija Livia Huitobar en Santa Inés, que cumplió ayer años. Que Dios me la bendiga.
0: Amén.
3: De parte de su madre.
0: Con todo el cariño, felicidades para ella, su cumpleaños.
4: Buenos días, señores olímpicos.
0: Hola.
4: Para que me hagan el favor de felicitar a mi nieta Juan, a mi nieta Daniela Alexandra Cruz Cuellar, que se encuentra hoy de cumpleaños, por favor. Me la felicitan para desearle que cumpla muchísimos años más de vida y que Dios y la Virgen me la siga protegiendo grandemente de parte de toda su familia.
0: Con todo el gusto, felicidades en su cumpleaños, que la pasen muy bien, que lo disfruten. Que sea un lindo día de cumpleaños para ella, que tenga todo lo que anhela en su corazón. Felicidades, felicidades, felicidades, felicidades en su cumpleaños. 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Ever Epía, buenos días, felicidades en su cumpleaños de parte de toda la familia que lo aman con todo el corazón. Felicidades para Jessica Alejandra Fonseca Hurtado, 9 años de matrimonio, de parte de su esposo, que la ama con todo el corazón y le desea lo mejor para este día. Laura Sofía Leguízamo en el barrio Nueva Granada, de parte de su abuelita María Esperanza y los tíos, que la quieren mucho. Felicidades hoy para todos los cumpleaños. Clara Lizeth Puentes García, que Dios la bendiga, Clarita, que la pase muy bien. Clara Lizeth Puentes García, de parte de la familia García. Felicidades hoy en tu cumpleaños. Everepía, mi hermano, felicidades. Laura Sofía Leguízamo, en el barrio Nueva Granada, de parte de la abuelita. A todos los cumpleaños, un abrazo grande de parte de la familia más grande de Colombia, la familia.

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2: 11 de la mañana, 44 minutos, 11:44.
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0: En Olímpica, las 12:41.
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3: Ya son las 2 de la tarde, 5 minutos en Olímpica Estéreo 100.3. Buenas tardes, buenas tardes, buenas tardes. Llegó el viernes. Me encanta que ese es un viernes donde además la gente sigue donando, donde la gente sigue con la mano puesta en el corazón y por supuesto con las ganas de ayudar al prójimo. Me encanta eso. Gracias Neiva hermosa. Dirección programación de Camilo Chadil, les acompaña JJ Gutiérrez. El abrazo, ahí estaremos activos en el 321-612-103. Es fin de semana olímpica.

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son las 3 de la tarde, 10 minutos en Olímpica. Bueno, por aquí hay bastantes personas, me preguntan. Olímpica, ¿están recibiendo todavía donaciones en sus oficinas? Sí, señor. Sí, señores, estamos recibiendo todavía donaciones. Así que si usted tiene algo por traer, con mucho gusto aquí se lo recibimos con todo el cariño. Gracias a ustedes por la solidaridad, por el cariño, por el aprecio, por la confianza. Y aquí estaremos, por supuesto, esperándolos. Son las 3 de la tarde, 10 en Olímpica. 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
5: Ya son las 4 de la tarde en punto en Olímpica Serio 100.3. Momento de activar nuestro duelo de titanes. Hoy se enfrenta por un lado, ni más ni menos, que los corraleros del Mahá.

por el otro lado de nuestro duelo de titanes está una agrupación netamente colombiana también. Proyecto musical colombiano denominado Afro Song.

ustedes son los encargados de elegir su artista preferido en esa tarde en el 321-612-63. Pueden enviar su mensaje a vos, me cuentan cuál es su artista preferido, cuál de estas dos agrupaciones colombianas es la preferida para usted en esta bonita tarde. Bueno, ya son las 4 de la tarde, 2 minutos en Olímpica Estéreo. WhatsApp 321-612-63. Arrancamos con los corraleros del Majahual.

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1: 4 de la tarde, 14 minutos en Olímpica, en el Duelo de Titanes. Ustedes eligen. Hola, buenas tardes, ¿qué estás haciendo?
2: ¡Qué carrería, Soto! ¡Vamos por los corralejos!
3: ¡Uy, pa' chupar con esta calor!
1: ¡Feliz tarde, la Olímpica!
3: Muy buenas tardes, Olímpica, el Olimpo conductor Diego.
1: Soy Dieguito.
3: Los corralejos del Majagua. Y un feliz cumpleaños para Campo Alegre, que está cumpliendo 217 años. Mi pueblo querido, Campo Alegre. Olímpica se metió.
1: Un abrazo, Dieguito.
4: Hola, JJ, muy buenas tardes. Con René García, cara de vereda, Diamante Palermo, para reportar sintonía y a la vez para votar por los corraleros del Majagual. Una feliz tarde, JJ.
1: Bendiciones. Feliz tarde, un abrazo, Olímpica.
5: Buenas tardes, habla María Sonia Rivera Ardila, por los corraleros del Majagual, aquí de Campo Núñez.
1: Un abrazo, mi corazón, muchas gracias. Ustedes también pueden elegir su artista preferido en esta tarde en el 321-6263. Estamos del Duelo de Titanes.
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1: ¡Adiós! Ya son las 4:35 minutos en Olímpicas, es el Duelo de Titanes. Por aquí está Henry Díaz, que un muchachón. Te saludo, le mandó María Paula Ramírez. Que si le va a gastar alguito. Vean, voy a imitar a María Paula Ramírez. A ver. Voy a imitarla en 3, 2, 1. Sí, buen imitador. Y eso que no tengo voz.
2: No me pasen otra vez yo acá sin
1: mucha imitación, mucha imitación, ya. Diga, Oli, diga, destápela, ábrala.
2: Ay, no, destape.
1: Canzón.
2: ¿Cómo están? ¿Cómo van?
1: Bueno, María Paula, rápidamente, ¿por quién vota? ¿Por Afrozón o por los corraleros de Majagua?
2: Los corraleros.
1: Listo, pues nos vamos de una vez con los corraleros. Eso es, estamos de Duelo de Titanes.

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Pero ya mismo, por favor. Estállame otro, no sea así. Eso. Son las 5 de la tarde, 6 minutos. Aquí comienza la segunda parte de ese duelo de titanes. Un saludo para toda la gente que está llegando a la capital. ¿Cómo vamos? Bienvenidos. La temperatura ya comienza a bajar. Hoy estuvo en un máximo de 35. ¡Qué calor! Hola, hoy sí sentí el calor tremendo. Me he tomado como unos 10 litros de agua. ¡Qué cosa! Es más, voy a tomar otra agüita. Pero de estas, claro, obvio, Bobis. Ahora sí, vea. Saludo por aquí para mi amigo Arturo Valdés. Pueden enviar su nota de voz al WhatsApp de Olímpica Estéreo por votando por los Corraleros de Majagual o también, por si lo prefiere, por Afro Sound. ¿Cuál es su favorito? Afro Sound. ¡Uy! O también puede ser los Corraleros. Ya dentro de 15 días, papi, faltan 15 días.

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2: Son las 5 de la tarde, 15 minutos. Estamos a esta hora en el Duelo de Titanes de Viernoski. Es un viernes diferente, con sabor a esta música que no pasa de moda. Música que lo pone a uno caliente, sabroso, como para las frías. ¡Cumba! ¡Uy! Venga, venga, otra ahí para JJ, porque el man está también sediento, por favor. Démele una, gracias. Hola, ¿con quién hablamos? Olímpica Estéreo.
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2: Henry Díaz, está tomando limonadita, dice Charlie, vea, 2000 de hielo. Un abrazo, mi pana Henry Díaz. Oiga, mandó un vasito para Olímpica, viejo.

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1: 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Son las 5:34 en Olímpica, se metió. Un abrazo para mis amigos que están por aquí en WhatsApp desde La Dorada, Caldas. Me han enviado fotografías desde La Dorada, vea qué bonito. Recordar es vivir. Un abrazo para usted, mi brother, allá en Doradas. Debe estar calentando sabroso. Buenas, buenas, Olímpica se metió.
2: Muy buenas tardes, señores de Olímpica, para preguntar si ya quitaron el paro del relleno sanitario.
1: Nada. Sigue, continúa. De hecho, Ciudad Limpia dice que van a hacer un plan de contingencia a que la ciudad esté llena de basura. Van a hacer un plan de contingencia para poder recoger algunos residuos. Estarán informando oportunamente acerca de la reapertura del relleno sanitario. Actualmente se encuentran todas las comunidades del Caimán, del Venado, están protestando en la vía y por eso no permiten el acceso del personal de Ciudad Limpia hasta el relleno. Hasta nueva orden, mi viejo.
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1: 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Hoy, una agrupación creada por Julio Ernesto Estrada, Fruco. Estoy hablando de Afro Sound.

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1: 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Son las 5:53 en el Duelo de Titanes de Olímpica. Estamos llegando ya a la parte final del programa por el día de hoy. A partir de las 6, la fiesta olímpica con JJ Gutiérrez en vivo a través de la emisora del primer lugar. Hay información de última hora, se ha presentado terremoto en Indonesia. Así lo reporta el Centro Geológico de Sismos de Estados Unidos. Magnitud 7.7 y una profundidad tan solo de 10 kilómetros. Hay alerta de tsunami en todo lo que es Indonesia, incluso en las costas chilenas. Esa es la información de última hora que a esta hora está rondando por todo el mundo. Y en las redes sociales ya se hace evidente ese movimiento de tierra. Hay imágenes que sorprenden. 7.7, mucho más fuerte que el de Colombia. El de Colombia fue de 7.4. Bien, esperemos que no pase a mayores, que la alerta de tsunami se levante pronto. Ya se está haciendo un barrido para conocer los daños de este movimiento sísmico, repito, que fue a la costa sur de Indonesia. 7.7.
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Corta sintonía ahora mismo. Me cuente dónde está escuchando Olímpica se metió. No trae voz cortita. Hola, yo escucho Olímpica en mi barrio. No sé, dígame el nombre del barrio. Quiero saludarlo. Mezclando DJ JJ Gutiérrez en vivo. Soy Charlie de J.

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